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0: 8:05, ya estamos de retorno de las vacaciones. Muy buenos días, Madrid, buenos días, Ecuador, buenos días, latinos del mundo, ¿qué tal?
1: ¿Quieres divertir?
0: Hoy martes, 1 de septiembre, nuevo mes, nuevas oportunidades que nos haga. Acá estamos ya de vuelta, ¿qué tal? Good morning. Ya lo sabes, 610-660-115 para complacerte en este espacio romántico.
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0: recuerdos de una canción.
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0: Para toda la gente que le gusta este espacio romántico, los más románticos de la radio, buenos días.
1: Con esta música.
0: Vamos a comenzar ya el programa, 8:06. Espero que hoy sea un día llevadero, mejor. El mejor día para ustedes. A los amigos transportistas también, buenos días. Los amigos del Uber. A todas las amas de casa, buenos días.
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0: en... A los amigos que están rumbo a su trabajo, 8:07. Y comenzamos con recuerdos de una canción.
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canciones como esta de Lucero que dejan recuerdos abiertos. Saludo para José Pardo, buenos días. Para mi amigo Juan, ¿qué tal? Buenos días, Charlie. Yo quiero mi mañanero. Oiga.

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2: Gracias, señores, 8:25, 8:25 y estamos por acá recordando canciones. Yo necesito un buen café a esta hora de la mañana.
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2: Saludos en Vallecas para Elizabeth Díaz, ¿qué tal? Buenos días.
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2: Porfa, la canción, sí, de Yolandita, claro que sí.
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2: ¿Qué nos dice nuestra amiga Katy?
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2: Buenos días, Charlie. Bienvenidos. Que tenga un buen comienzo de mes y de semana. Muchas gracias.
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2: Recuerda el teléfono de la radio 610-660-115 para complacerte canciones.
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2: Canciones como esta.

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0: señores, en esta super mañana, 8:51. Aquellos besos que te di. Los cuatro soles a esa hora de la mañana.
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haciendo canciones. A esta hora nos vamos con los iracundos. Recuerda que hoy a las 10 de la mañana llega nuestra estrella de la radio, Samantha, tarotista colombiana. Hoy martes, programón. No te lo pierdas. A través de las

0: Muy buenos días, mi querido Charlie Flow. Bienvenido de nuevo. Aquí estamos todos esperando. Hoy va a ser mañana de puro mañanero que nos debe. Gracias, un saludo.
1: Claro que sí. Señores, estamos llegando a la parte final de este segmento romántico. No te muevas del dial, que se viene el reventón de la mañana.

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0: gran amiga, una gran DJ desde Ecuador. Ella es DJ Joana. Joana, ¿qué tal? Buenos días.
1: Buenos días, Ecuador de mi alma.
0: Eso, sin miedo. Que yo no muerdo.
1: A todos los radio oyentes, muy buenos días. La verdad, muy contenta, muy alegre de estar aquí en Radio Ecuashiri.
0: Ajá. ¿Qué tal, España? Cuéntame. Llevas mucho tiempo aquí, ¿no?
1: Sí, regresé, estoy un mes exactamente acá.
0: Ah, un mes, mira, ve.
1: Un mes, y bueno, pues ya regresamos para quedarnos.
0: Yo sé que llegaste de gira y ya has volvido nuevamente a Ecuador.
1: Sí, la verdad me encantó el cariño, la alegría de la gente de aquí, que compartimos ecuatorianos, migrantes ecuatorianos. Muy contenta de estar compartiendo con mi patria, sería, con mis amigos.
0: Claro. Así es.
1: Hermanos.
0: Así es, señores. DJ Joana, ella va a estar aquí acompañándome en esta mañana. Luego estará mezclando un poquito para que todos los oyentes de la 103.7 escuche su talento. DJ Joana desde Ecuador nos visita hoy martes en el reventón de la mañana. Nos vamos al corte comercial y luego volvemos con más música. Iniciando el mes y regresando de las vacaciones. Gisela, ¿qué tal? Buenos días para Fabián y Betty, que nos están escribiendo al WhatsApp de la radio, 610-660-115. Corte comercial y volvemos.

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0: grata visita de Joana. Hello. Hola, Luis.
1: Estamos ya en inicio de mes.
0: De mes.
1: Están primero ya. Y seguimos con el mismo calor.
0: Oiga, Joanita, la voy a decir

0: Oiga, señores, vamos al WhatsApp de la radio, 610-660-115. Ya lo sabe. DJ Joana, solterita y disponible para los amigos que tengan una buena billetera, eso sí. Porque del amor nadie come, dijo. Oiga, oh.
1: Es que ahora las mujeres ya facturamos, pues.
0: ¡Ay, mire! Joana, ¿cuántos años llevas en el tema de la música, de los DJs y eso?
1: Sí, tengo exactamente, vamos a cumplir ya 12 años en el mundo de la música como DJ, 12 años ya.
0: ¿12 años? Sí. ¿Tu primer equipo que tocaste?
1: Era un Hércules. Ah. En ese tiempo, un controlador muy pequeñito de dos canales, muy pequeño.
0: ¿Hércules?
1: Un Hércules, un controlador.
0: ¿Una mesa?
1: Una mesa pequeña.
0: Que tenía un platito.
1: Unos platos pequeñísimos, así.
0: Ya.
1: Pequeños, súper.
0: Ah, tú estás hablando de la primera mesa, controladora.
1: El primer controlador
0: que salió.
1: Y bueno, pues antes habían salido también ya los discos, pero eso claro. Ya los ha manejado ya los DJs de la vieja guardia, como dicen. Ya. Mis respetos para todos los DJs.
0: Oh, sí, hombre. Pinchar en acetato es cosa seria.
1: Claro, sí. Por eso mismo yo respeto a todos los DJs.
0: Vamos, señores, con los audios. Vamos con los audios, por favor, solo audios. Recuerden que hoy lunes. Hoy martes tenemos. Hoy no tenemos mañanero, estamos martes. Hable serio, oiga, la gente.
1: No te envía mañanero.
0: No, es que yo siempre doy los lunes.
1: Ah, ya.
0: Yo los martes no doy mañanero.
1: Todos los días es el mañanero.
0: Ah, no, pero no hay bolsillo para que aguante, hombre. Tanto bolsillo que aguante. Oiga, por acá los amigos de Zaragoza, buenos días.
2: 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Que tu familia sufre. Empezaste, Charlie.

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0: Recién llegada de las vacaciones, igual como de como este servidor. Llegando de las vacaciones, fíjese, me he ido solo apenas 15 días y ya me están extrañando ya la gente. Pero bueno.
1: Lo bueno se extraña, dice, ¿no?
0: Ay, ¿por qué lo dirá?
1: Se hacen extrañar.
0: Se hacen extrañar, dice. Joana, ¿usted ha pinchado en radio?

0: Joana, ¿pero ese es un nombre verdadero o nombre de...?
1: No, no, yo sí, yo me llamo Joana Maribel Barahona Tenorio, mi nombre.
0: Barahona Tenorio.
1: Sí. Soy prima de...
0: Del Fausto.
1: Fausto Tenorio.

0: llegan a esta hora.
1: Buenos días, señor días. Charlie. Buenos días, pan perdido. Ya era hora que aparezca. Así que ha estado de vacaciones, de gira. Claro, ha traído nueva DJ y todo para que le ayude. Pues nada, Charlie, bienvenido de nuevo. Aquí estamos como todos los días. Un saludito y bendecido martes.
0: Muchas gracias, amigo Mario. Vamos a ver qué nos dice.
2: Buenos días. Good morning. ¿Cómo estamos, señor Charlie?
0: ¿Cómo estamos, señorita Joana, no?
2: Sí. Madre santísima, recién llegando a las vacaciones, incorporándome hoy día. Igualito como el señor Charlie. Madre mía. Más cansado estoy. Tengo que tomarme un mes más para recuperar, digo yo. Como siempre, ya sabes, conectado acá en la ciudad del cierzo. Todavía hay calor. Así. Está como para tomar chumito, señor Charlie. Es martes, pero ya sabes, señor Charlie. A repartir mañanero de una sin tema. Claro que sí, señores.
0: Vamos a ver cuántos audios nos envían la gente para el mañanero de hoy. Para comenzar con buen pie, ¿vale? Solo audios. Charlie, quiero mi mañanero, así. Por acá, vamos a ver qué dice.
3: Charlie, tráeme un papi pollo.
0: Oiga, es que la gente sí es terrible, hay que tener miedo, por Dios. 9:52, vamos con el último audio que ya llega. Llega en metro. ¿Qué no te estás diciendo? A ver, ya llegó, a ver.
1: Charlie, quiero mi mañanero conjuntamente con la señorita Joana. Charlie.

0: hay que probar el mañanero de Johanna.
1: Bueno, pues ahora mismo van a probar en mezclas, ¿eh?
0: ¡Ah, mira! Vamos a ver qué nos dice la gente, nos está escribiendo ahora.
2: Bueno, buen día, Charlie, quiero mi mañanero, gracias.
0: ¡Eso! ¿Qué nos dice por acá? ¡Hola, hola!
3: Y una cerveza donde el chino, pero que esté fría.
0: Sí. Hable serio, oiga.
4: Charlie, yo quiero mi mañanero, ningún que martes por la vuelta.
0: Gracias.
2: Charlie, quiero mi mañanero. Y un gusto en escucharle de ahí a la señorita DJ.
0: Así es DJ Johanna, soltera y disponible. Pero no para cualquiera. Ojo a eso.
5: Oli, buenos días.
0: ¡La Tuti!
5: Mi osito dormilón, ¿cómo estamos? Uy, bienvenido, mi osito dormilón. Aunque no le extrañé tanto, porque ya sabe, mi señor Charlie, nos fuimos de vacaciones, disfrutamos juntitos, nos bañamos juntitos. Y Charlie, para empezar bonito, como a ti te gusta. Charlie, yo quiero tu mañanero. ¡Ay! ¡Saludis!
6: ¡Más hijo!
5: Ya, Charlie, ya. Como a ti te gusta. Charlie, ya, fue de una, dame tu mañanero. Pero como está la amiga, también puede dar su mañanero, ¿sí o no?
0: ¡Claro!
5: De una, ¿eh?
1: ¡Claro, claro!
0: De una edad.
7: Buenos días, Charlie. No se olvide de ese mañanero, hombre, que estamos a principio de mes y recién llegadito de sus vacaciones. A ver qué tal ese mañanero. Gracias.
0: Oiga, claro que sé que llegamos cansados, creo, de las vacaciones.
8: Buenos días, hijita Charlie. Buenos días. Que viste, escúchale a los tiempos. ¿Cómo se nota que se ha bañado bien? Ahora ya viene acompañado de una señorita. La hijita se le escucha.
0: A la gente.
8: Bienvenida, señorita Iguana. Creo que ahí ya estoy mal de la vista, ya no escucho.
1: Gracias,
8: bien.
1: Gracias.
8: Johanna, bienvenida. Johanna. Mandará su mañanero, vea, señorita. Para activarlo, yo también ya volví de vacaciones. Ya se acabó lo bonito.
1: Y ya les vamos a activar.
8: Ya, hijito. Ya les voy a ver a la señorita Iguana. Pon la fotito en el estado para verla.
9: Hola, Johanna. Te saluda el indio. Por favor, hoy quiero mi caldo de gallina con papas con cuy. Pero en remix.
10: Buen día, Charlie. Y la niña que ha llegado de invitada. Quiero mi mañanero.
0: Directamente desde el Ecuador. Señores, 9:55. Vamos con más.

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Hola Charlie, buenos días, bienvenido. Charlie, quiero mi mañanero, gracias. Charlie, yo quiero tu mañanero.

Charlie, aquí reportando sintonía a Mickey Roma, el Manaba Consentido, dándole la bienvenida a las nuevas DJs de parte de Mickey Roma, el Manaba Consentido.

0: Estamos por acá listos para el programa tan esperado. Está en la radio urbana, jefa. Ya está por acá nuestra guía espiritual, la reina de la radio, la estrella, Sammy, buenos días. Se la ve muy bien de las vacaciones también.
1: Sí, sí, descansada. Buenos días. Hola. Aguantarme, ya llegué, ya estoy aquí, vamos para adelante. Un añito más. Si Dios quiere. Uno o 50 años más, pero acá estamos.
0: ¿Qué tal, Sammy? ¿Qué tal las vacaciones? ¿Cómo la pasó?
1: Súper. Pero pueden creer que yo, que soy la que más se molesto y digo que tienen que irse al mar, no he ido al mar.
0: No
1: he ido porque, ¿para qué voy a decir que fui si no he ido? Porque por el problema de la, yo no sé, no se podían quedar sin Samantha. Porque un poquito más y no, se nos cae el edificio encima y vamos, que habíamos quedado como una arepita rellena de jamón y queso. Gracias a Dios, me dio la locura de ponerme a que pintaran y quitaran la humedad tan horrible que había en mi oficina, porque eso parecía una guarida. Y encontraron de que a los chinos, que son los que están al pie de nosotros, se les cayó ya el techo y una pared. No se fue el edificio, el local abajo, detrás hubiéramos salido nosotros, yo, mi oficina, detrás de ellos y encima el edificio. Pero gracias a Diosito y a los espíritus de mi oficina, estamos ahí, ya prácticamente estamos pasando lo más duro, pero ahí estamos. Entonces venía de la casa del pueblo para allá y para acá. Me decía, mami, por favor, que vine de no sé dónde, tengo 8 días en el hotel y no la consigo. Ya, pero yo estoy aquí, ¿qué hago? Corro, le venía y hacía unas consultas, atendía a una gente y me iba para el pueblo. Ya no vuelvo más hasta el 20.
0: O sea, no, pero en la playa nada que ver.
1: Pero ya le dije a mi marido, yo quiero ir a la playa, es que es imposible. Entonces me dijo, pero ya no tenemos el tiempo, nos tocará irnos el fin de semana. Le dije, no me importa, pero quiero ir a la playa. Entonces ya sabe lo que le pasa, si no me, ya le pincho el carro, le trozo las ruedas, le prendo candela a la ropa, acabo con él.
0: Si quiere, pues a las playas de Madrid.
1: ¿Qué playas de Madrid? Ni que nada. No. No, pero fue gracias a Dios que mi Diosito es muy lindo y nos cuida mucho, sino de verdad, donde no hubiéramos empezado, es que los mismos maestros se quedaron aterrados, decían, pero ¿cómo es que están ustedes aquí? Esto era, y vinieron ingenieros, arquitectos, vino, sí. Así les contamos que llegó los bomberos, la policía, eso parecía, toda la calle, esa calle se inundó, con alarmas y todo eso, cuando yo dije, ¿pero qué es esto? Cuando llego y me muestran los trabajadores, me mostraron, no, es una locura. Dieguito, que está bendecido y tiene sus dos espíritus que lo tienen bien, él empezó a meter allá y cuando se dio cuenta, dijo, yo paro aquí porque esto no puede ser, porque se va a caer el edificio. Y dicho y hecho, por eso tocó llamar a emergencias, hubo que llamar y llegaron todos. Y ya, si Dios quiere, parece que lo terrible, terrible pasó, pero ahora viene lo más crítico, que es la organización de la oficina, del piso, pues, del piso. Y así sucesivamente, pero que Dios no quiso que nos muriéramos, y si no, no estaba ni paila por aquí.
0: Pero eso sí le cubre el seguro, ¿no?
1: Todos tenemos. Yo, por lo menos, el seguro que yo tengo, que es el obligatorio, es el de responsabilidad civil.
0: Sí, sí.
1: Y ellos tienen, el edificio tiene que tener, sí, sus seguros de, pero eso vale un poco plata. Eso es lo que llaman una derrama. Yo no sabía, a mí me decían, no, es que el edificio donde yo vivo tuvo una derrama y fueron no sé cuántos que nos tocó entre todos y yo no sabía que era una derrama, porque en mi país nunca se ha oído eso de derrama. O sea, lo que se va dañando lo van arreglando. Uh-huh. Y es una derrama y va, según lo que dicen, va por lo menos por 1.5 millones, 2 millones de euros el arreglo de eso.
0: 2 millones.
1: Pero para eso, es que eso no es de un solo dueño, eso hay varios dueños ahí. Varios dueños, hay pisos de uno, porque no, es que no sé ni cuántos pisos hay. Pero ellos sabían de que había eso que estaba pasando, porque los poseros son los que sabían de abajo, porque cuando fueron a poner un ascensor que cabe media persona en el ascensor, dijeron que había esto y que era gravísimo. Entonces, eso está muy caro, dejémoslo así, imagínese. Menos mal a Diosito lindo y a mis espíritus, que fueron los que se dieron cuenta de eso y me dijeron, no vas más a la oficina porque esto y esto. Y yo, ¿qué? Entonces yo estaba aquí cuando mi marido tuvo que llamar a emergencias.
0: Madre mía.
1: Entonces.
0: Bueno. Pues lo importante es que estás bien.
1: Que todo salió adelante, que estamos bien todos, no pasó nada, pero sí fue grave. Y hay gente que arriba, creo, que donde muy arriba, del piso de arriba, hay gente que está en sillas de ruedas, están enfermos y no pueden bajar corriendo por las escaleras.
0: Los mayorcitos.
1: La gente muy mayor, sí. Pero bueno, ya eso es historia patria porque ya están rellenando. Es que imagínense que abajo había como si hubiera otro piso debajo, porque el agua se comió la arena, se fue tumbando, desboronando y se fue todo, se fue por los sifones, todo eso. Cuando le mostraron, cuando el bombero se agachó y con una linterna y vio un hueco abajo terrible, dijo, esto es un socavón. El edificio hubiera bajado derechito sin pararlo.
0: Sí.
1: Pero gracias a Diosito lindo.
0: Bueno,
2: está
0: señores.
1: Sí, estamos para contar.
0: Por acá está nuestra
1: estamos
0: invitada.
1: Estamos presentándoles a Diana. Estamos en una prueba. No le vamos a decir.
0: Joana,
1: ¿sí ves? ¿Sí ves?
0: No, ya la bautizamos como
1: ya
0: Diana.
1: Quedó Diana. No, ella se llama Joana.
0: Acérquese más al micro, por favor.
2: Me dicen de todo.
1: ¿Qué le dicen?
0: ¿Qué le dijeron?
1: ¿Alguien la ha reconocido?
2: Juana, parece que me dijeron.
0: Juanita, saludo para Juanita.
1: Vamos a ver, la estamos probando, ¿no? Yo creo, me dice Charlie que un poquito como todo, ¿no? El primer día uno.
0: Sí.
1: Pero...
0: No, es su primera vez conmigo.
1: Ah, contigo. Su primera vez con él.
2: Sí, porque dice que le dan el. Que todo el mundo le pide el mañanero.
1: Sí.
2: Sí, y
1: no. Tú no sabes qué dijiste, qué pensaste, qué será el mañanero.
0: No.
1: El de Pirnos es. Después, el de Pirnos.
0: No, Sammy, sí. Sí, ella mismo dijo: lo mejor, el mañanero.
1: Ah.
0: Yo me quedé.
1: Raro que se no le ponga salsa a la pega.
2: Sí.
0: Señores, estamos aquí en directo, recién llegados de vacaciones. Y pues nada, los mensajes al 610-660-115. La línea está habilitada para que ustedes, nuestros oyentes, saluden aquí a nuestra guía espiritual. Cualquier pregunta que quieran hacer a esta hora de la mañana, lo pueden hacer ahora directamente.
1: Imagínense que no alcanzo a llegar y dice, ¿sí sabe qué día es hoy? Le digo, sí, martes. ¿Sabe qué es lo del tarot? ¡Qué pena, jefe! ¡Qué pena! Pero aquí la jefa soy yo. ¡Qué pena! Venga, o sea, que me cuenten qué hice. Pero llamen, que no timbró ese teléfono. ¿Qué pasa? Que llamen, que nos cuenten qué hicieron, qué pasó, y mañana le leo el tarot.
0: Mañana miércoles de tarot, ¿eh? Fíjese, entonces.
1: Bueno, pero que nos cuenten cómo les fue, a dónde fueron, se quemaron el cuatro letras, no sé, lo quemaron, qué hicieron, qué se emborracharon, qué ha pasado, qué han hecho mientras no estamos por acá.
0: Así es, señores, vamos enviando los mensajes a ver si nuestros.
1: Mil gracias.
0: Oyentes.
1: ¿Y este quién es?
0: Ah, Mickey Roma, que nos envió un audio saludando a la señorita Joana. A la señorita Joana. Por acá la gente del TikTok, que estamos en directo.
1: ¿Desde que te cojan,
0: Karen? Estamos en directo a través del TikTok de la radio, el Cuachiri TV. Estamos en directo. Y así,
1: Sammy. Y Jorge también ya viene. Ah, sí, les hemos hablado lo de Jorge, ¿no?
0: Ah, no.
1: A Jorge, oiga, con lo del temblor. Vea, dos empleados míos, Jorge y el director de Samantha Record, el que está haciendo Samantha Record, que tiene, ya está para reventar en Ecuador. Ya están los artistas, ya están haciendo los vídeos y todo eso. A él lo cogió allá. Lo cogió en Cali. Y a Jorge, pues en Bogotá, no, en Pereira. Y se le hundió, es que Pereira quedó casi como casi o peor o igual a Venezuela. Y cayó dos casas de las tías, algo grave, fue grave, pero parece que no hubieron muerto dentro de la familia de él, porque no. Pero sí fue terrible y se dañó el internet, la radio, todo, no podía comunicarse porque hablaban dos minutos y pum, se iba, no sé si se habrá arreglado. Y por eso es que no ha vuelto a hacer radio, porque los medios de comunicación ya están muy mal. Están ya arreglando todo eso, pero le cuento que fue duro, duro. Lloraba Jorge, lloraba, gritaba, que mire que esto y la gente. Y bueno, pero a ninguno de mis dos pupilos, gracias a Dios, les pasó nada.
0: Sí, esperamos que Jorge Ramírez, más conocido como
1: el niño de la radio.
0: El niño de la radio ya va a estar por acá, ya en los estudios, ya
1: le queda poco, ya debe llegar porque él vino a llevarse su niña para allá de vacaciones. Imagínese la niña de vacaciones y con eso, uy, Dios mío, pero bueno, gracias a Dios no pasó nada.
0: Yo le mandé un WhatsApp a Jorge, ya estamos en septiembre. Ya el muerto huele ya tres. A los tres días huele el muerto. Para que se venga. Ya que salga, digo. Pero no, está bien, dijo.
1: Sí, pero bueno, gracias a Dios.
0: Por acá dice: muy buenos días, Sammy, Charlie, Joana. Qué gusto escucharles de nuevo. Por un septiembre.
1: Y pelearon que Sammy. Yo sé que Sammy está como para ponerse uno con mentira. No, es que aquí es de Acapulco. Aquí me estoy quemando. ¿Qué va? Y yo creía, o no pensé que nadie me veía. Y dijeron: si yo vi a Sammy aquí. Claro, porque el domingo así íbamos a comer a los restaurantes, a la calle. Y decían, alguien le dijo, no, si se manda esta vacación. Si yo la vi aquí, le dije sí. Y cuando me llamaron y me dijeron, claro que estoy acá.
0: Sí.
1: Pero, pues fue un poco traumático porque me llamaba Jorge que esto, me llamaba el otro que esto y cosas así. Entonces me puse, sí, me afectó mucho. Pero hombre, bueno, lo primero que yo le pregunté a la niña, dijo, no, es que nosotros estábamos como a media hora de donde pasó el desastre en Pereira. Imagínese esa experiencia para la niña. Bueno, hágale.
0: Sí, hombre, se va de vacaciones y justamente pasó lo que...
1: Bueno, pero no les pasó nada, lo que tenía que pasar. Sí. Dios sabrá por qué pasó.
0: Así es, señores. Oiga, para los oyentes que quieren preguntarle algo o contarnos, nos puedes enviar los audios o una nota al 610-660-115. Cuéntenos qué ha hecho en estas vacaciones. No sé, usted, Joana, ¿qué ha hecho de las vacaciones?
2: Sí, yo recién nada más llegué de Portugal, me fui a Portugal.
0: Ah, se fue a Portugal. Sí, mucho vecino, por ahí.
1: Hola. ¿Te gustó Portugal?
2: Sí, hermoso.
1: Sí, pero
2: hermoso.
1: Muy pequeñito, no tiene un comercio como tiene España.
2: Sí, pero más, yo soy súper católica.
0: Ya.
2: Y bueno, pues conocer la Virgencita de Fátima, Nazaret, hermoso. La verdad, me gustó, me pasamos bonito. Igual fuimos a la playa y todo bien, por eso estoy bronceadísima.
1: Y el color del agua de allá es diferente al mar de acá, ¿sí viste?
2: Claro, ¿no? Sí, es súper transparente. Azul, hermoso.
1: Así, precioso. Sí.
0: Así es, por acá los mensajes dice: buenos días, 15 días en Torrevieja, playa y piscina. Juan Luis nos pone. Dice: buenos días, Charlie, bienvenido a ti y a todo el grupo de la radio número uno de Madrid. Sin ustedes, la radio pierde mucho. Ustedes son el pilar de la radio. Buen inicio de mes de septiembre. Dios nos bendiga a todos los que conforman la familia Ecuashiri. Gracias, pues, Marco.
1: Muchas gracias, Marco, pero es que también hay que dejarlos descansar de nuestra voz y de lo mismo siempre. Sí, lo que sí tengo, ese teléfono lo abrí un día y tenía como 100 mensajes y yo no lo abro. Y no, ni contesté, pero ya les estoy contestando de una. Muchísimas gracias por toda esa cantidad y de que nos extrañaban mucho, que la voz mía la oyen y que sienten esas ganas de echar para adelante, que no sé qué. Y yo sí, pero tienen también que descansar, porque cuando Chuchito diga, bueno, vamos a hacer cuentas, camine a ver qué hacemos. Ay, entonces, ¿qué hacemos? Tienen no, que... Sí. Y los niños les encanta escucharme en vacaciones, pero pues como no... No me fui a la playa, pero sí descansé porque tengo una piscina que de lado a lado fue algo muy espectacular. Sí, además aproveché mis nietas, las tuve. Uy, esa chiquitica es terrible. Uy, esa chiquita es... Uy, Dios mío.
0: ¿Pero cuál de las dos?
1: Las dos son pequeñitas, pero la mayor tiene 2 años y medio. Dos años y medio. Pero esa celeste es Mariela. En diminutivo, chiquitica. Uy, corre como si llevara el freno de mano. Corre, pero como frenada. Y no se deja caer. Pero esa niña es terrible, su genio. Terrible, pero no grosera.
0: Sí.
1: Y está uno bien y ¡pum! Se le manda encima. Pero a su abuelo lo adora. Y él también parece una tonta con su hija, con su nieta al pie. No. Y la pasamos delicioso. Lo que sí no me acuerdo es haber hecho, creo que un desayuno nomás hice en toda la fiesta, todo el tiempo.
0: Por acá tenemos audios, mi Sammy. Vamos a escuchar la voz de Grace, también que nos envía el audio. Buenos días, Grace, ¿qué tal?
3: Buenos días, buenos días, buenos días, buenos días. Hoy sí que es el gran, gran, gran día. Buenos días, mi Sammy. Buenos días, mi Don Charlie. Buenos días, guapetona que está ahí.
0: Joana.
3: Me alegra de escucharles, que Dios les bendiga, que hayan pasado unas lindas vacaciones, que han descansado, que han renovado, así que empezamos un mes bonito, mi Sammy, cuídate mucho, que Dios te bendiga. La verdad que les extrañamos un montón, yo cambié de radio, cambié de radio porque ¿sí? no podía con lo que había, no podía, pero ya estoy aquí, 1 de septiembre, con ustedes, al pie del cañón. Ya saben, todos los días, en el reventón de la mañana. Me alegra mucho, Sammy, que estés bien. Un besito y cuídense mucho, mucho, mucho, mucho.
0: Gracias.
1: Gracias, gracias, Grace. Muy amable, muy rico todo.
0: Y yo diciendo, no vayan a cambiar de dial. Y cambian.
1: Y sí, y hablan y me llamaban, Sammy, ¿por qué no estás ahí? Sammy, ¿por qué no sé qué? Pero yo no contestaba, me mandaban eso, alguno que decía, era esta que decía, pin, por ejemplo, así, otro, pin, pero no, gente, pero yo también tengo que descansar, así, no me haya ido a la playa, pero vamos a ir, si Dios quiere, les mandaré una foto desde la playa hacia allá, como un tiburón encima de la arena.
0: Bueno, Joana, te voy a comentarte un poquito sobre este programa. Este programa es de Sammy, de nuestra gerente principal de la radio. Ella es tarotista. Entonces, cualquier duda que tengas del amor y todo eso, aquí está nuestra guía espiritual.
2: Por favor.
0: Cualquier consejo.
1: Por favor.
2: Más que
1: no.
2: todo para el amor.
0: Para el amor, ¿por qué? ¿Qué he visto de mal el amor?
2: Porque viene uno más traicionero que otro.
1: Ay, sí está muy grave.
0: No, pero eso pasa porque usted elija mal.
1: Porque eliges mal.
2: ¿Será?
1: ¿De qué parte de Ecuador eres?
2: De la mitad del mundo. De Quito.
1: De Quito.
0: Ah, donde dice que...
2: Donde se para el huevo.
0: Donde se para el huevo. Que no, que sí, el huevo de gallina, jefa.
2: ¿Cuál? Sí, en la mitad del mundo existe un clavito en donde, sí, como estamos en la mitad del mundo, la gravedad hace que el huevo se pare.
1: Yo estuve allá, yo tuve consultorio en Ecuador y me lo aguanté 8 días y me fui. Porque me iba a quedar me iba a quedar mínimo 5 años.
2: ¿Qué aguantó?
1: Pero llegué y era gravísimo para mí, porque es que yo soy tarotista, pero yo soy guía espiritual, yo no soy bruja. Y me salían unos trabajos, lo que quiera, se lo traigo, ya, pídame. Pero había gente, así por encimita, 2 o 3 que me marcaron muchísimo. Un muchacho que llegó y me dijo, mire, yo, un hombre, ni tan muchacho, un hombre ya chévere hecho. La mamá era, según eso, millonaria. Y la señora tuvo un problema grave de económico, mejor dicho, que tenía problemas, entonces ella, pues, a su hijo, y le pasó todo a su hijo para protegerlo, lo de él mismo y lo de sus hermanos y lo de su vejez de ella. Uh-huh. Tuvo un problema con el mar, no sé con quién, bueno, y vino como muy llorondo, como muy superdotado. Ay, mi marido está ahí todavía, superdotado. Entonces llegó y ¿qué pasó? No sé qué, entró en consulta. Me dice, yo no quiero saber nada porque yo sé la vida que yo tengo, yo soy esto, bueno. Lo único que quiero, y me dijeron, porque yo tengo muchos amigos en Colombia, dijo el chico, que tú de esto me sacabas. Bueno, vamos a ver qué es. Me dijo, no me lean las cartas, yo quiero saber, yo te voy a decir qué es lo que quiero. Le dije, hágale, a ver qué es lo que quiere. Nada más ni nada menos. Me dijo, tenemos una casa que es en no sé cuánto, como 300 escalones, yo no sé cuántos escalones tenía, que hiciera que la mamá se fuera a botes por los escalones hasta que abajo llegara muerta. Y yo, ¿qué? ¿Y por qué no lo haces tú? ¿Por qué no la dejas, la llevas y la tiras desde allá? Me dice, no, Sammy, ¿cómo voy a mandar a mi mamá? Le dije, pero me está pidiendo a mí que lo haga. Si es tan berraco y tan de pantalones, hazlo. y se me va de aquí. Pero usted no sabe lo que se está perdiendo. Sacó un maletín de los ejecutivos y me lo abrió. Le dije, de eso tengo para votar para lo alto. Se me va de acá. Bueno, ya lo saqué, que me iba a acordar de él, que no sé qué. Bueno, lo saqué. Y después viene otra que le quiere, que se quiere quedar con el marido de la hermana. Que a ella le dijeron que yo era, mejor dicho, la moda de caminar a pie en ese momento. ¿Y por qué no lo quita de frente? ¿Por qué me busca a mí para eso? No, porque es que yo creo que ella le hizo un trabajo a él. Le dije, pues no, no le hizo trabajo. No le hizo trabajo porque yo, pues estábamos hablando ya con las cartas sobre la mesa. Le dije, ya no le hizo ningún trabajo. Él la ama a ella y ella lo ama a él. Dice, pero es que yo lo amo a él, no a ella. Y en ese, yo creo que tenían mucha plata porque me decían, cúbreme lo que quiera, pero hágame eso. Y yo, no, está loca.
2: El amor no
1: y
2: se
1: así
2: porta.
1: Sucesivamente una cantidad de cosas. Dije, ya más. Le dije a mi marido, no, venga por mí, me voy. Dijo, ¿por qué? Y le fui contando. Me dice, ay, no. Bueno. Y me compré el vuelo y pao. Y después fueron a recoger mis cosas al hotel. Horrible, horrible, horrible. Pero no todo el mundo es así.
2: Claro.
1: Allá irían unas 5, alcancé a estar 8 días, póngale que irían así como malitas como estas, pero a unas 5 o 6 personas, y el resto gente muy agradable, gente muy querida, gente muy buena, gente muy noble, que en 8 días me subieron como 10 kilos, pero bueno. Y aquí yo trabajo prácticamente el 90% de mi gente acá es ecuatoriana, y me quieren y yo los quiero, y la gente ecuatoriana es gente muy buena. Gente que tiene como todos sus errores. Yo tengo millones de errores.
2: Como todos.
1: Como todo el mundo. No puedo darle la de santa porque yo ni soy perfecta ni soy santa. Pero con eso yo me hice un concepto muy feo de los ecuatorianos. Pero después, pero yo decía, pero yo tengo harta gente. Porque a mí a Colombia me iba a visitar mucho ecuatoriano. Y yo decía, pero estos no son así, no sé qué. Y ya luego cuando, de un tiempo, pasaron como unos 8, 10 años y decidí venirme para España. Yo venía mucho a hacer tours y a pasear y a viajar, mucho, viajaba mucho. Y me vine para España porque estaba en plan de divorcio. Entonces mi esposo me dijo, pues déjeme llevar a las niñas, por lo menos, estaban chiquitas mis dos hijas. Déjeme llevar las niñas por lo menos a darles una despedida ya y no sé qué. Entonces empezaron a decir que ella quiera ir, que ella quiera que yo me vaya con mi mamá. Le dije, bueno, váyase, yo voy para el 6 de Reyes, porque ya venía el 6 de Reyes. Y yo no traje ropa sino para 3 días. Bueno, sí, por acá traje ropa para 3 días. Y llegué y él me dice el día antes de que ya me venía ya para acá, nos veníamos pues. Llega y dice, bueno, porque era el que arreglaba las maletas. Bueno. Pues arreglemos la maleta porque se van ustedes porque yo me quedo no sé qué, no sé cuántas, ¿vale? Y dije, este es desgraciado, ¿de verdad? ¿De verdad cree que yo me voy a ir porque le dio la gana? Pues no, no me voy. Me voy cuando se me dé la gana, pero todavía no se me ha dado la gana. Llevo 25, casi 25 años acá y no se me ha dado la gana de irme. Porque aquí me acogieron también, a mí me aman en mi país, o me amaba la gente de ese tiempo, porque a mí ya mucha gente nueva, las terceras generaciones y todo eso. Pero la gente me ama muchísimo, la gente me quiere tanto. Y ahí mismo puse ya, a los 8 días ya tenía radio, tenía la oficina, tenía empresa, todo acá. Y nunca, nunca me devolví, pero con ganas de devolverme, sí. En el transcurso que llevo aquí, perdí a mi hijo en la época, a mi hijo mayor en la época de del COVID.
0: Del COVID.
1: A mi madre. Pero, pues, ¿qué hacemos? La vida tiene que seguir. Con el dolor del alma y todo, pero fue durísimo y me sigue siendo duro. Yo tengo una, yo la tengo en el comedor y me siento a comer y lo veo allá. Me lo tienen escondido así, pero yo lo veo. Y hay que seguir la vida. Hay que seguir. Y aquí estoy, no sé, por ahora no pienso irme. Me he casado 4 veces. Ah, no, no, 4 veces me he casado en la vida, 5 veces. Pero aquí me casé la quinta, que es con mi esposo, que está ahí.
0: La quinta, la vencida.
1: La vencida, ay, porque ya llevamos casi 15 años.
2: Entonces todavía estoy a tiempo.
1: Todavía está a tiempo. La quinta, aquí, y me casé, nos casamos y tenemos una vida muy rica. Estamos bien, estamos felices y ahí seguimos. Entonces, eso es en pasos acelerados más o menos mi vida. Y estamos, y aguantarme a gente como Charlie. Ay, Dios.
2: ¿Qué?
1: chévere, y que y qué así llevamos una vida chévere y vamos bien, sí. Y estamos, vamos para arriba y vamos trabajando. Lo que pasa es que uno tiene que conseguir gente que sea, si no igual a uno, por lo menos parecido a uno, no en la oficina, sino que sea gente echada para adelante, gente trabajadora, guerrera. Gente que se preocupe por las cosas.
2: Así es.
1: Y vamos para arriba, y ahí vamos, y ahí vamos, y ahí vamos, y hemos tenido locutores de largo tiempo. Ya me salía más, a mí me salía más barato montar una radio que pagar publicidad. Porque yo pagaba publicidad, y en esa época, hace 20 años que empecé, me sacaban 2.000, 3.000 euros. Y yo le preguntaba, ¿tú cuánto pagas de publicidad? Porque a mí se me decía que era mucha plata. Entonces me decía, no.
0: Sí, oiga. A ver, esos precios de antes eran elevados. O sea, eran una publicidad. La más barata era 1.500.
1: Sí.
0: La más barata.
1: Pero el problema era de que me llegaba, tú ibas a mi consulta y al otro día iban 2, 3, 5 así. Y cada uno les encantaba mi forma de trabajar y me mandaban gente. Entonces yo me puse a hacer una evaluación. Yo dije, estoy pagando semejante cantidad de publicidad. Y me viene más gente por el boca a boca que por las mismas radios. Entonces empecé y monté la primera emisora que yo tuve aquí, ¿cómo fue que se llamó? Activa. Y no, estuvo bien y todo. Pero ya pasando los años, ya llegó mi tormento aquel. Y me dijo, no, mamón, pongamos la ecuatoriana. Y yo, ¿qué? La vamos a poner ecuatoriana si estás en España. Pero ponte a mirar. Y verá que hay más gente ecuatoriana que ¿sabe con los que sí no pude trabajar casi? Fue con los mismos colombianos. Porque me llegaban y me decían, ay, en Colombia yo me llamaba Mariela, la del 7. Y aquí me vine a llamar, no me acuerdo si yo empecé con Samantha. Sí, desde que empecé con Activa empecé con Samantha.
0: Dice por acá nuestro compañero Fermix, que debe estar ya despierto, dice, era Radio 1.
1: Ah, sí, la primera fue, él está conmigo desde que empezamos, ¿cierto, Fermix? La Radio 1, después tuvimos otro nombre y no nos daba, hasta que decidimos ponerla.
0: Yo sí vi un logo, era número 1.
1: Sí.
0: Uno así.
1: Sí, era, sí. No, la Radio 1, pero... Sí sirvió, pero no así que... Es que Fermín lleva más de 20 años también conmigo.
0: Imagínese.
1: Mire, ¿sabe qué pasa con Fermín? Lo he hecho. Lo tiro por la ventana. No, la radio tiene... Sí, ¿cierto, Fermín, que tú ya cumpliste 20 años acá? Entonces, pero es que a Fermín uno lo echa por la ventana, por el techo, y se mete por la ventana. Él es una persona que ya mejor dicho, él parece independiente acá. Él llega, hace lo que se le da la gana, trabaja y se va. Pero él ha sido fiel y firme a la causa. Siempre.
0: 21, dice Fermín.
1: 21 años ya está cumpliendo de la
0: causa. A ver, Fermín.
1: Y ecuatoriano.
0: Así lleves ya los 21, no hay aumento, por si acaso. Vamos con audio, Sammy,
1: papi,
0: que está llegando.
1: ¿Qué estaba contando de allá?
0: ¿Sí? Colocando musiquita a la
1: Ya que estás, espérame, papi, que ya casi me voy.
0: Dime.
1: Vale, papá.
0: Vamos con los audios.
1: Invita a desayunar porque yo solo me tomé un batido.
4: Ah,
0: bueno, había traído los batidos para acá.
1: Sí.
4: Chali, te toca régimen para la Virgen. Estés, pero vamos, 90, 60, 90.
1: No, usted no queda en 60, 90, ni sacándole con grúa a la barriga.
0: Ay, dice, es difícil.
1: Como dice Oscar, ¿cuánto me costó mantener esta pancha claro. para que ahora sacármela? Pues esa es
2: una reliquia.
1: Esa es una historia más o menos de la vida de Samantha. Pero yo soy guía espiritual, espíritu de luz. Yo no le hago brujerías a nadie, yo no llevo al cementerio. Saco todas esas brujerías, saco lo que hacen en los cementerios. A los muertos hay que dejarlos tranquilos. Y van y les profanan las tumbas para meterle, por ejemplo, un trabajo que te quieran hacer a ti. Con tu nombre van a una tumba que tenga tu nombre, la abre, pero eso es con ayuda de la gente que trabaja en el cementerio. Y les meten a los muertos, bueno, cosas terribles.
2: Pero yo no creo en esas cosas. Así pues no crea, yo sé que existe el mal y el bien, ¿no? Pero la verdad no soy partícipe de
1: mandar a hacer brujerías.
2: Tampoco, obviamente, porque no creo, ni creo que me lleguen, ni creo de
1: pues mandar. Dios quiera que no le lleguen, Dios quiera que no le lleguen, porque yo he visto a muchos machos diciendo eso y después llegan arrastrados.
0: Eso mismo dije yo. Hasta que me pasó.
2: Cuidado con hacerme brujería.
1: ¿Yo?
2: No.
0: A mí me dice que tenga cuidado, le haga brujería.
1: No, es que a él le pasó, es que le hicieron, no que sí. Él las hace.
0: No, me hicieron a mí, no, sí.
2: ¿Y cómo le hicieron? ¿Qué le hicieron?
1: Bueno, brujerías.
0: Hombre, si te contara vas a quedar flipada. Y justamente aquí no era la cabina, sino era así, una mesa. Entonces, y el cristal.
1: Al contrario.
0: Yo estaba mirando de frente y una sombra atrás mío. Una sombra atrás mío, o sea, alta. Se movía así. Y yo lo miraba por la...
1: Solo más poquito.
0: Por la ventana esta que está aquí, de la otra cabina. Y se notaba. Y claro, el cuerpo se te pone pesado.
1: Yo dije, eso es cuando les ponen espíritus para que les vaya mal, o para atraerlos, o para llevarlos, para lo que sea. Entonces, tú no puedes decir, esa sopa no me gusta porque no la he probado. Simplemente ignore lo que es esto, pero tú no sabes lo que es eso.
0: Sí. No, como dice... Yo decía yo lo mismo, yo no creo en eso de los espíritus y eso. Y
2: aquí, bueno, a mí me ha cogido en la noche que te dicen la muerte. ¿Eh? Que dicen la muerte, que te coge y no puedes respirar y eso. Pero
1: no, eso no es la muerte, eso son espíritus.
2: Y me decía que era por llegar a muy temprana, a las 3, 4. Yo por mi trabajo llegaba a 3, 2, 3 de la mañana e ingresaba a la casa, entonces...
1: Y decían que era por eso, pues respetando a tu mamá que te decía, eso no tiene nada que ver. Si es ese bombón que hay allá, ese dulce que hay ahí,
2: ¿sí?
1: Se no lo pueden comer ni llevar porque el que se lo lleva le va mal, ¿no?
0: Así es.
1: Ese es el entretenimiento, porque aquí hay espíritus de luz, aquí cuidando la oficina de espíritus, porque a nosotros
2: ahí
1: es de los
2: bien,
1: más...
2: Entonces.
1: De los más envidiados de la radio somos nosotros, porque lo tenemos todo. Entonces, eso. Lo que pasa es que es eso, uno no puede decir...
2: Que en todo lado existe la envidia, eso sí.
1: Sí, envidia y muchas cosas. Por ejemplo, si el marido tuyo le gusta a una mujer y se la juega y le trabaja y le hace hasta que se lo lleva. Así él se vaya y dure 8 días y quiera volver, se lo llevan. Si le quieren dañar la vida, se la dañan. El problema es que yo estoy contra eso porque yo me crié en una familia muy religiosa y soy así. Yo no me la paso rezando ni arrodillada todos los días porque he sabido historias gravísimas de la misma oscura y cosas así. Claro. Pero yo voy. Por ejemplo, ¿alguna vez ha ido a la iglesia de Buga? No. ¿En Colombia? No.
2: No.
1: El Señor de los Milagros de Buga es el Señor más milagroso del mundo. Nosotros vivimos en mucho tiempo en Cali y en Buga. Y al Señor de los Milagros yo lo recomiendo. Y ha habido gente que se va desde aquí, gente de Londres, gente de Estados Unidos, yo tengo gente de todo el mundo. Y cuando veo que la cosa es más de otras cosas, los he mandado a ir. Y van y me dicen, ¿qué cambio cuando no entras a la iglesia? Yo entré cuando tenía unos 7 porque yo era rebelde a morir. Y un día no sé qué hice y salí corriendo y me fui, pero no sé por qué siempre que me salía de la casa, en cambio, pues yo me bajaba con mis amigas o a jugar o a esto, yo terminaba en la iglesia. Arrodillaba al frente y cuando reaccionaba estaba al frente. Y un día me puse a mirar así la cara del Señor de los Milagros y me hizo así. Y se me espelucó hasta el corazón. Y yo dije, no, yo sí soy mala, mi mamá tiene razón. Yo sí soy mala, porque yo le hacía ponerse brava toda hora. Pero no porque fuera mala, sino porque yo no hacía lo que quería, no, yo hacía lo que yo quería. Pero ¿qué era lo que yo quería? No tomarme esa sopa, no ponerme ese vestido, no irme a hacer a misa todos los días, cosas así, pero no tampoco cosas del otro mundo. Y me paré, el concesionario, todo el día confiesan allá, todo el día porque llega gente del mundo entero. Es una iglesia que es de romería. Y me paré y fui como, me confesé y fui como el gay. Y como a los 10 años empezaron que la primera comunión, que no sé qué, que había que ir a comprar el vestido. Le digo, ¿la primera comunión para quién? Pues mamita, para ti. Y yo, ¿qué mamá? Yo hace como 5 años la hice. ¿Cómo así que la hiciste? ¿Por qué o cómo? ¿Cómo la hizo? Le dije, pues haciéndola. Me confesé y el padre me dijo que comparara, porque yo le dije al padre que era la primera vez que yo hacía eso, de confesarme. Me dijo, cuando termines acá, todo el día están dando comunión. Entonces pasa y haces la comunión y ya quedaste con tu primera comunión y ya no vas a volver a ver lo que ves, ni a sentir, ni nada de eso. y yo soy muy creyente. Yo tengo a toda mi gente, la mayoría de gente, y se van a Ecuador y se van allá, y yo les digo que vayan a ver al Señor de los Milagros y les regalen los bebés. Mis hijos yo se los regalé a todos al Señor de los Milagros. Y así, y todo, yo tengo hijos muy sanos, muy buenos muchachos. No santos, no, que no se emborrachan, sí se emborrachan, que no tienen tres mujeres, a lo mejor las tendrán. Pero el Señor de los Milagros es la máxima realización que hay. Pues es Dios. Es como la Virgen, Virgen María, Virgen hay una, que es la Virgen María. Y hay 11.000 vírgenes. Más de 11.000 vírgenes habrán ya ahorita. Y lo mismo pasa con el Señor de los Milagros. Y otra cosa, por ejemplo, José Gregorio. ¿Tú crees en José Gregorio Hernández o tampoco?
2: La verdad yo creo
1: en Dios.
2: En Dios y sí. La Virgen.
1: Vale. José Gregorio Hernández, hoy no es José Gregorio Hernández, es el doctor San José Gregorio Hernández, porque él lo canonizó el Papa, no me acuerdo qué Papa fue el que lo canonizó, Pablo II creo que fue. Y él es maravillas, él es un, mejor dicho, yo tengo médico, tengo particular y tengo médico del, que por obligación tengo que tener el de la Seguridad Social y tengo la de las. Pero a mí me da algo y yo, ay, ay, ay, José Gregorio me está doliendo acá. Y no es un vicio ni es una costumbre. Papi, me está sonando mi teléfono, no sé quién es. ¿Y qué? Y él me, y José Gregorio, el único problema que tengo con San José Gregorio es que no me pone las inyecciones acá, sino en la cintura. Y una aguja así de grande. Pero, y ha salvado gente de aquí, de mis mismos locutores, les ha salvado la vida más de uno. Y lo ven, porque cuando despiertan de la anestesia, ven a un médico vestido de médico y todo, con su sombrero negro. Sammy, pero yo vi a un médico con sombrero negro, le dije, pues él es José Gregorio Hernández. ¿Ya? Entonces, sí, lo que pasa, uno no puede decir no, sí, sé de eso, sino simplemente no. Nadie te puede obligar a que sea esto o aquello, eso ya es asunto tuyo. Pero que todo esto existe, existe.
2: Claro, como digo, existe el mal y el bien.
1: Exacto, pero uno nunca sabe cuánto le toca. Yo con lo que soy, porque yo me considero la mamá de los pollitos, porque lo soy. Pero espiritualmente, gracias a Dios, a mí me han propuesto para hacer cosas terribles y yo no. Por eso vivo tranquila, vivo relajada, no tengo temores, no tengo nada.
2: Hace el bien, no hace el bien.
1: No, yo no hago a nadie. Nadie, es que llame una persona y me diga. Claro, eso es lo correcto. Pero los que trabajan lo otro, la parte opuesta, también sabrán por qué lo hacen, porque por eso existe el Dios, existe el yin yang, el bien y el mal. Porque si todos fuéramos buenos, entonces no existiría el mundo. Y si todos fueran malos, no existiría el mundo. ¿Ya?
2: Claro.
1: Entonces también hay para eso. ¿Listo? Como hay Dios, hay diablo. Así conforme es. Hay luz, hay oscuridad. Como hay positivo, hay negativo. Entonces, eso es una cosa que primero hay que saberla.
2: Claro. ¿Ah? Sí, sí, interesante, interesante.
1: Bueno, entonces ya sabe quiénes somos y ahora entonces vamos a despedirnos, creo, porque mi marido está que camina, sí, para allá y para acá.
0: Vamos con los últimos mensajes que están enviando. Para que digan que no los pasamos, vamos a pasar. Exacto.
1: Sí, porque quejitas si llegan, que tú no los lees, que tú no sé qué. Bueno, estamos, sí, empezando de ceros un año más.
0: Ya todo.
5: Muy buenos días, mi querida Sammy, mi querido Charlie Flow, a la chica nueva, un saludo y bienvenida a la radio.
2: Gracias.
5: Pues también les hemos extrañado mucho, pero tampoco no hay que desmerecer de las personas que han estado cubriendo sus vacaciones.
1: No.
5: Un saludo.
1: Que nadie la está desmereciendo. ¿Ustedes por qué dicen eso?
0: No sé.
1: Eso ya es lo que diga la gente. No, nosotros no. Al contrario, no.
0: Se agradece mucho.
1: No. ¿Qué tal? Al contrario. Lo único es que todos los días les ponía el himno nacional al salir y la gente se ponía contenta. Yo oigo el himno nacional de mi país y me quedo ahí para. ¿Hasta qué pasa? No, sí. Y al contrario, ella estuvo muy bien y teniendo a su papá un poco enfermo y todo, pero ella estuvo fiel y firme a la causa. ¿Por qué se está oyendo así? Oh, como con... No. Y al contrario, gracias a Rosemary que estuvo cubriendo el espacio de... Pero ella llega ahorita a la una también, sí, ¿no?
0: A la una.
1: A la una, ¿no? No sé por qué dicen... Lo que pasa es que uno no se puede poner a decirle a la gente que no, que esto. Cada uno dice lo que quiere.
0: Por acá Wilson Pasos, ¿qué tal? Dice, hola, muy buenos días, un bendecido día del primer programa de septiembre, Sammy y su tripulación. Estamos con la familia Cuachiri. Gracias, Wilson. Por acá, ¿qué nos dice?
6: Hola, hola, Sammy, buenos días. Aquí reportándome desde Valleja. Nada, quería saludar a la gente grande y a Charlie Flow, a ustedes.
0: No se escucha bien, amigo. Pues bueno, Sammy, usted dirá.
1: Bueno, Stefano, vámonos. Vamos porque no me puedo quedar sin desayuno porque me adelgazo mucho. Se me ha invitado a desayuno y me espero. Vale, entonces ya se queda con Joana.
2: Sí.
1: Joana. Con Joana voy a escucharte ahorita de por allá porque no te he escuchado la voz y todo eso. Pero si ¿sí crees que te vaya, ¿te ha gustado hasta dónde vas?
2: Sí, sí, me encanta a mí lo que es.
0: Ay, gracias.
1: Porque eso no. Ay, no. Bueno, deja, no empezar a.
0: No, es que me mira así.
2: Me encantó el mañanero.
0: Ah, bien.
1: Eso no es nada, espere que. Pero tienes que enseñarle lo de los niños, porque ya cuando entran los niños, sí. Creo que el lunes entrante ya están los niños.
0: El 8 creo que es.
1: Sí, el 8 ya entran los
0: es
1: niños.
0: Un viernes. Es un viernes.
1: ¿Un viernes?
0: Un viernes creo que es. A ver, déjame ver. Ah, no, el martes.
1: Martes, entonces tiene que ir enseñando y tú ir a aprender, porque eso sí que le van a decir, a criticarla o a quererla. Entonces tienes que, él la va...
2: No importa, aquí estamos para...
1: No, y si la critican, si ni le dicen algo, tú te lo tienes que ganar cuando le digan, adivina cómo me llamo. Y tú vas a pensar, yo no soy Samantha. Pero entonces empieza y les cuenta. Antes tú tienes que saludarlos, él le va a enseñar. Y tú los saludas, los niños, ¿cómo están? Porque ellos adoran a Mayra, pero Mayra está trabajando y no puede estar por ahora acá en la mañana. No puede ni en la mañana ni en la hora porque ella está trabajando, ¿no?
0: Ya está al 100%.
1: Al 100% está en el consulado. Entonces, más tonta que fuera, se queda en el consulado. Pero de todas maneras le siguen mandando saludos y todo eso. Entonces tú tienes que aprender a tu manera, porque cada uno que ha hecho eso lo ha hecho a su manera. Claro. Y él empieza para que ya tú vas entrando y cuando te des cuenta, ya la coges el programa y está bien, ¿vale?
2: Sí.
0: Vale. Pero acá último mensaje.
1: Otra cosa, tienes que aprender a manejar esto porque el día que él por A, B o C no pueda venir, tienes que venir tú a hacerlo. ¿Listo?
2: Sí, ya me estaba indicando.
0: Ya lo estaba indicando.
1: Sí.
0: Hasta hemos hecho video y todo.
2: Sí.
0: Sí, dice por acá.
1: Ya, papá, ya.
0: DJ Cangri, saludos, señor Sammy.
1: Con Piolín. Hola. Ah, ya sé quién. Hola, Cangri.
0: Por acá donde dice buenos días. ¿Qué día es la fiesta de la Virgen? Es el 26 de septiembre.
1: 26 de septiembre.
0: Sí,
1: recinto cerrado. Recinto ferial. Oiga, y a mi teléfono llegaron altas preguntas y yo sí, el 26 de septiembre. Vale, besitos, los amo, los adoro y ya estamos acá. Ya prepárense para todos los programas y seguimos para adelante. Que Dios los bendiga y para adelante. Chao, chao, chao. ¿Hay otro mensaje?
0: No. Ah. Si les digo, no se va.
1: A ver,
0: buenos días, Charlie. Yo opino lo mismo. Muchas gracias también. Saludos para la señorita Rosemary, dice por acá, Alejandra. Charlie, muy buenos días. Bienvenido a esta nueva temporada. Muchas gracias. Ahora sí, Sammy, pues nada. Nos vemos mañana a partir de las 10:15. Que, bueno, cuando mismo venga.
1: ¿Cómo que a las 10:15? ¿Eres tonto o qué?
0: No, a las 10:15 llegas. No, no es...
1: Besito, chao, chao, chao, los amo, los adoro. Chao, chao, chao, chao, chao, mañana nos vemos.

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Vamos, señores.

0: estamos ya aquí, ya instalándonos ya en la radio Ecuashiri, la verdad, muy contenta.
1: Ajá.
0: Y van a tener una compañera más.
1: ¡Hala! ¡Hala! Bienvenida entonces a la familia de Radio Ecuashiri. Si no me quería. Espero muchos éxitos para usted. Bienvenida. No puedo darle un abrazo porque estamos lejos.
0: Pero no importa. Contar que me den el mañanero ahora sí. Que me pidan el mañanero, a decir. Así no, que es. Me den, no. Ya hablé mal. Se me fue mal. La indirecta.
1: Ah, la indirecta, dice todavía.
0: Muy contenta, la verdad, de compartir con todos mis ecuatorianos. Ahora van a tener a DJ Joana ya trabajando acá en la radio Ecuashiri.
1: Ah, fíjese. ¡Qué bien, señores!
0: Y juntamente contigo, Charlie, vamos a hacer aquí Radio Locuras.
1: Vamos a hacer locuras.
0: Radio, vamos a hacer locuras en la música. Eres en la mentiroso. Música.
1: Ah, ya. Porque me engañaste. Yo le hago a todo, o sea, tranquila.
0: Por el oído, por el oído, usted. O
1: sea, claro. No, por el oído. Vamos con los audios a esta hora de la mañana. Recuerda, a partir de las 12 del mediodía, solo audios para el mañanero. Solo audios a partir de las 12. El que no mande audio no tiene mañanero. Vamos a ver qué nos dice. Hola, buenos días.
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0: ¿Qué le duele? ¿Qué le duele?
1: ¿Qué le duele? ¿O qué no le duele? Vamos a ver qué nos dice.
3: Joana, yo quiero mi mañanero.
1: ¡Ey, Shemal!
3: Gracias, bienvenida.
1: Oiga, no se ha atrevido.
0: No importa, no importa. Hay para todos hoy, igual.
1: Ah, para todos.
0: Hay para todos.
1: Hay para todos.

0: Bienvenida, DJ Johanna, mentalizando las mejores mezclas en vivo, DJ Johanna. ¡Ay, ay, ay! Señor Charlie, ya comenzaste, Charlie, habla serio, pues, Charlie. Ya, pues, deja a la compañera, pues, Charlie.
1: Yo no hago nada. Incluso es al revés, ella me hace a mí.
2: Si le vieran cómo está rojísimo aquí, yo no sé por qué.
1: Ah, será por el espejo.
2: Ah, es el brillo de la luz.
1: El brillo de la luz, claro.
2: No sé por qué se pone rojo. No, solo digo porque voy a dar mañanero a todos.
1: Ah, mire.

0: también puedes encontrar productos típicos como los cachos, como le digo, de los cachos, cachitos. Oiga.
1: Ah, los cachos. Claro. Pan. Ah, ya.
0: ¿Y qué cacho estaba hablando yo?
1: Yo pensaba otros cachos. No. Los que saben poner los hombres.
0: Es, ya sacó ese tema, señores. Luego hablamos sobre los cachos. 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
0: Eso.

0: Boli. ¿Cómo se llaman? ¿Te gusta el boli?
1: Claro, una hace deporte, hay que hacer deporte también.
0: ¿Y cuenta? ¿La zurda o la derecha?
1: No, todavía no doy derecha.
0: No. Pero sí se juega boli, ¿no?
1: Sí, pero con las dos manos.
0: Con las dos manos.
1: Izquierda y derecha.
0: Izquierda y derecha. Con las dos manos le gusta jugar a Joana. Cuidado con eso.
1: Cojo las bolas con las dos manos. Claro. Ah, la bola.
2: Pero señor Charlie, Joanita, lo que tiene que declarar, pues señor Charlie, que hay cachos que se comen. Pero claro, también hay cachos que dan de comer. ¡Ay, ay, ay! Eso sí.
1: Especifique, Charlie.
0: Lo que pasa que yo no sé de cachos. Yo sé el único cacho que como. Es el cachito con un cafecito, nada más.
1: ¿Y cuáles serán los que dan de comer?
0: Oiga, Ronan, ¿cuáles son estos que dan de comer? ¿Cuáles son? 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

0: nos envían, señores. Vamos a ver quién es. Hola, buenos días. ¿Con quién tenemos el gusto?
1: Buenos días de Dios. Juanito Chupín le saluda.
0: Juanito Chupín, ¿qué pasa, hombre?
1: Aquí activados a Freddy.
0: Oiga, los tiempos que se asoman, ¿dónde está?
1: Siempre estoy ahí en el reparto del pan para un papá.
0: Ah, ¿está repartiendo ahí el paquete? ¿Está repartiendo qué?
1: Sí, el pan.
0: Ah, el pan. Ah, sí.
2: Los cachos.
0: Los cachos, oigan.
1: Ya empezamos. Los cachos ricos están.
0: ¿Usted sabe cuáles son los cachos que dan de comer?
1: Sí, en el pan, en pan para papá.
0: Cuéntanos, Juanito, ¿en qué somos buenos?
1: ¿En qué?
0: ¿En qué somos buenos? Díganos.
1: ¿Vamos para mandar saluditos, por favor?
0: Ah, claro que sí, media España te escucha.
1: Saluditos, por favor, como siempre, la bendición de todo eterno, papito Dios, de todo. Saluditos a mi amorcito Paolita, que estará en casita siempre, a mis hijitos también, a Melanie Sofía, Steven Alejandro y a Jarita Alejandra y Leo Joel, a mi cuñado Choco, que está ahí activo en la 103.7, la red de Cochí, fiel oyente, ajá, parte de Juanito Chupín siempre, a ustedes, a los que componen la radio.
0: Muchas gracias.
1: Siempre positivo, a mi sobrino también, que está cumpliendo años. Que Dios me lo bendiga siempre. A Josecito, se llama José. Que Dios le bendiga siempre. Ajá. A todo el equipo, a todo el mundo, sean buenas bendiciones. Y por favor, me podía poner la canción de Simiruco.
0: ¿De quién?
1: De Simiruco. Camino a Llano Grande, creo que. ¿Sí, sí lo sabe? Charlie Flo.
0: Mándame por WhatsApp, porque no te escuché bien, ¿vale?
1: Una de Lorena Donato también. Saluditos a
0: la Lorena.
1: Sí, me está escuchando, dice Joana.
2: Después le da sed.
0: ¿No quieres una de la de, ¿cómo es esta artista? Después, que le gustan los puños, Jané.
2: La chica
0: fuego. Vale, Juanito, listo entonces.
1: Todo sea bendecido con cariño. Chao, chao, chicos. Bendiciones para todos.
0: Gracias, Juanito. Gracias. Chao. Oiga, muchas gracias por las llamadas por acá. Vamos a ver qué nos dice.
3: Joana, juega con las dos manos.
0: ¡Pásamela! Vamos a ver qué dice por acá.
4: Mi querido Charlie Flow.
0: ¿Qué pasó?
4: Dice que los cachos que dan de comer son esos que le dejan llenando la nevera, ¿será?
0: ¡Ay!
2: Sí, sí, sí.
5: Buenos días, Radio Quachiri.
0: Buenos días.
5: Por favor.
0: Dígame.
5: Bienvenidos.
0: Aquí
5: quiero
0: estamos.
5: Mi mañanero, gracias.
0: Eso, ya lo saben, a partir de las 12 estamos con el mañanero. Música y sabor a través de la 103.7. ¿Algo más tienes por ahí?
2: Saluditos.
0: Ajá, salude a la gente, a sus fans.
2: Saludos a todos los que se están conectando. También estamos aquí a

mis ecuatorianos migrantes, vamos a estar aquí con DJ Joana junto con mi Charlie a darle, a meterle candela, chicha pura, chicha las venas, así que no te olvides de sintonizar.

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0: Por acá saludamos a todos los oyentes de la 103.7 en este martes. Martes, martes, ni te cases ni te...
1: ni te embarques.
0: Eso. 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Sí, señor.
1: A mí que ya me hace falta un viaje al Ecuador.
0: ¿Otra vez? 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
0: ¿A que sí? 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
0: 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Joana, DJ Joana.
1: Bueno, saluditos a todos los que están, a los radio oyentes, saludos. Me cogió en de bajada, estaba viendo los WhatsApps. De... Es que como dice que hay esos viajes, digo, mira, no, tu marido no, nada. Para seguir reservando los viajes, estaba ya anotando los números.
0: Ah, ya, mira, qué bien. Ahora sí, señores y señoras, comenzamos con los audios para el mañanero. Son los audios para el mañanero. Vamos con música en el reventón de la mañana. Junto con DJ Joana.
1: En vivo.

0: Empezamos el mes, Con bien. Alegría, con alegría.
1: Oiga, por acá nos dice, buenos días, Joanita. Y todo que termina en Ita. Bienvenida, ¿ves? Unas bombitas, por favor. Ah, por tu amor, dice. ¿Eh?

0: Buenos días, Charlie.
1: ¡Hey!
0: ¡Feliz regreso!
1: Gracias.
0: Ahí está bien, a ver si nos das el mañanero. Muchas gracias, soy Diego de Toledo. Un abrazo.
1: Muchas gracias, Diego. Señores, manden los audios para el mañanero ya. Comenzamos con mañanero y martes, ¿Qué nos pone José Pardo? Nos manda una foto, ¿qué dice? Yo en el 2009, pausando la canción cada 3 segundos para aprendérmela.
2: Y no es mentira, ¿eh?
1: No, y esa se hacía. O si no, cuando mandaba los saludos en la radio. Y le dice, pero es para grabar. ¿No? Y sí. En plena canción pone el sello de la radio. Ay, ya es. Se man, dijo. Yo lo hacía.
2: Con experiencia, entonces.
1: No, o sea, sí o sí se tenía que sellar las canciones. Sí o sí. En ese tiempo, yo le estoy contando, en ese tiempo se sellaban las canciones porque, claro, no había a la venta, ¿no? O sea, salían cassettes, pero rara vez con esas canciones. Ah, sí, sí, sí.
2: Entonces,
1: sí.
2: Obligado tenía que poner usted su sello.
1: Claro, o sea, el sello de la emisora.
2: Claro.
1: En media canción.
2: ¿Y ahora?
1: Y llamaban, pero era para grabar, pero no pagaban los sellos. Dice. Ya me acuerdo.
2: O para las fiestas.
1: Claro, oiga, vamos a ver. Llegaron, ve.
2: Ahora sí nos vamos a conectar junto a DJ Johanna y aquí estamos con mi Charlie. Con los mensajes, lea todos los
1: mensajes. Sí.
2: Están mandando full audios. Me parece bien. Empezamos bien, chicos.
1: Ya me están emocionando con mí, me dijo. vamos a escuchar.
3: Mr. Charlie, hey. Radio Quachiris, quiero mi mañanero, por favor.
1: Esa fue. ¿Qué dice Ricky?
4: Charlie, muy buenos días.
1: Buenos días.
4: Te saludamos desde aquí, desde Aravaca.
1: Eso.
4: Charlie, quiero mi mañanero.
1: ¡Listo! ¿Qué dice?
5: Charlie.
1: Hey.
5: Johanna.
2: Uy.
5: Quiero mi mañanero, Johanna.
1: ¡Así, Juan! Buenos días, mi querido Charlie. Un bonito inicio de semana y que Dios lo bendiga. Espero que haya disfrutado de sus vacaciones. Y a seguir adelante. Un fuerte abrazo. Muchas gracias, mi fami. ¡Saludos!
6: Charlie, yo quiero mi mañanero.
1: Eso.
6: Por la vuelta, bienvenidos.
1: Por la vuelta.
6: Septiembre.
2: ¿Cómo por la vuelta?
6: TikTok.
1: Ay, ay, ay, ay.
2: ¿De vuelta dijo? ¿Ah? ¿En la vuelta o de vuelta?
1: Por la vuelta dijo.
2: ¿Por la vuelta?
1: O sea, porque uno llegó.
2: Ah, por el regreso será. Claro. Que quieres mañanero en la vuelta.
1: En la vueltica dijo.
2: En la vuelta.
1: Vamos a ver qué dice.
7: Vea, está doña Joanita, vea, está ya. Ya va a mezclar, vea que necesito ir al baño, no puedo dejar la radio para escucharle, vean. Ya de su mañanero, ¿qué ha de hacer? Apúrate, ya me voy al baño.
1: Ya mañana Joana la van a escuchar ya mañana a Joana en las mezclas mágicas de Joana Mix.
8: Buenos días, llavecita Charlie.
1: Hey.
8: Espero haya tenido sus buenas vacaciones.
1: Uy, qué
8: me alegro mucho que ya esté en la radio otra vez.
1: Muchas gracias.
8: Y con su buena compañera que tiene, que si se llama Joana, como el nombre que es bonito, tiene que también ser bonita.
1: Buenas,
8: saluditos. Aquí soy llavecita Edwin, arribando recién a Mercamadrid, porque venía de viaje, o sea que estoy escuchándolo siempre.
1: Ah,
8: venga, llavecita, estamos hablando. Yo también quiero ese mañanero, ¿vale?
1: ¡Listo! ¡Mi pana Edwin! Quise Katy Katy.
9: Buenos días, chicos. Por favor, Charlie, quiero mi mañanero.
1: Claro.
9: Una bienvenida a la chica DJ.
1: Así es, para que vean que también hay mujeres DJs. Ahora, ¿qué dirán? Que las mujeres también son cachudas. Como dicen, como dicen que los DJs son cachudos. Oiga, pónganse pilas.
2: A los hombres les dicen perros.
1: Ahí está, ya sacó ese tema.
2: Aquí yo vine para defender a las mujeres.
1: Ay, no, señores, no. Pero, oiga, aquí las mujeres defienden a los hombres de vuelta.
2: ¿Ah, sí?
1: Sí. A que vea, llama a ver usted. Vamos
2: pero
1: a ver.
2: También habrá para todos los hombres fieles. A los hombres fieles yo voy a defender.
1: Ah, ya, mire. Vamos a ver qué dice. Hola, buenos días.
10: Buenos días, buenas tardes, buenas noches. Qué gusto saludarle, señor Charles. Ahora. ¿Cómo estamos, mi señorita Johanna? Un gusto saludarle. Bienvenida a la radio. Hay que hacerle bautizo. Hay que bautizarle, pues, señor Charles. Usted ya sabe, pues, señor Charles. De una mariluna. Señor Charlie, y ahora dígame usted, pues yo quedo con las féminas que están por acá. Pues señor Charlie, usted me ha votado con las chicas. Álese, pues Charlie, ya sabe, Charlie, yo quiero tu mañanero, pero como varón, somos siempre saludos.
1: Vamos con más mensajes.
11: Buenos días, mi estimado Charlie.
1: ¿Qué tal?
11: Aquí en la escuchación de Radio Ecuashiri y el Reventón de la Mañana.
1: Ya.
11: Escuchando que ya le han puesto nueva compañera a Johanna.
1: Sí.
11: Espero que se les dé bien, que tengan un buen día. Y no se olvide del mañanero de los lunes, que estamos a martes, primer día de septiembre.
2: Espero que le dé bien.
11: Un abrazo.
1: Gracias.
2: Espero que le dé bien, me dijo.
1: Que me dé bien.
2: Que me dé bien, no le entendí.
1: No, que le dé bien.
2: Que me dé bien el mañanero.
1: Ya se doy bien.
2: O que le dé al señor bien el mañanero. Darale, por favor,
1: Charlie. Ay, a ver.
2: Le piden a gritos a usted el mañanero, qué envidia, ¿eh?
1: Oiga, por acá dice Charlie, bienvenido, estamos deseando su mañanero. Claro que sí, flor, parece una flor. ¿Qué dice por acá?
7: ¿Qué es? Pues hijita, ve a Charlie a de avisar que mañana va a dar el mañanero a esta guaguita. Más me hace aquí esperar, aguantando las ganas de ir al baño. Chicas, te avisa. Mejor me voy a misa, mejor me voy a misa. Ya. Mañana les escucho, hasta mañana, hijitos. Darán el mañanero.
1: No se vaya, abuelita, esta es buena. Señores, seguimos. Seguimos con los audios, sigan enviando los audios para el mañanero. Vamos a pasar ya a los amigos que ya enviaron. Sigan enviando sus audios hasta las 13 horas. Hasta las 13 horas estamos aquí. A partir de las 13 horas llega Rosemary Flores con ritmo y control. Johanna, ¿qué tienes por ahí? Saludos para sus fans, para sus...
2: Ahorita me estoy conectando ya a las redes sociales como DJ Johanna en este momento. Búsqueme en las redes sociales como DJ Johanna y vamos a empezar a mandar los saludos a todos mis ecuatorianos lindos.
1: Eso.
2: Y también me dijeron que también aquí hay peruanos, colombianos, ¿sí, no? Hermanos sí. Latinos también. Saluditos a todos los latinos.
1: Aquí, así.
2: Que se encuentran conectados también, no te olvides, el día de mañana también estaremos ahora sí en las mezclas, ahora venimos solamente a palparle, a tantearle nomás.
1: Ay, la Virgen, mira
2: a la consola.
1: Yo digo, oiga, esa mirada matadora, digo. Soy Johanna, me contó.
2: Sin ponerse nervioso, yo le veo al controlador.
1: Ah.
2: Le veo que tiene chiquito.
1: ¿El qué?
2: Los botones. Ah.
1: No saques ese tema porque luego la gente comienza, señores, a pensar mal. Qué chiquito.
2: De los botones, hombre.
1: Ah, claro. Ah, no, claro. Si son los botones, son chiquitos. Vamos con más audios. Hola, buenos días.
12: Johanna, yo soy aquí el fiel. De todos los hombres, el más fiel. Oiga, no me llegue mañanero, Charlie Flow.
1: Ja. Ahora.
12: Venga, pues, mente día, estamos aquí, en sintonía.
1: Dice por acá, DJ Johanna, en todas las redes.
2: Sí, en todas las redes estamos como DJ Johanna.
1: Por acá nos pone de hola, Charlicito, bienvenido a... Ha venido con muchas ganas, muchas buenas mezclas. Ha venido con buenas mezclas, buenos temas. Gracias, mi Moni. Fabián, ¿qué pasó?
2: Saludos, Moni.
13: Mi querido Charlie Flow, déjese de cosas. Ya le ha visto que está chiquito, dice, déjese de cosas.
1: No, pero acá...
13: Cuidado, que el calvito esté escuchando la radio y se pone celoso.
1: El calvito. No, acá, ¿cómo es el aparato este?
2: El aparato.
1: El controlador.
2: Controlador se llama, no.
1: El que controla. Charito, ¿qué tal? Buenos días.
14: Charlie, hey. Buenos días. Bienvenidos.
1: Gracias.
14: Saludos a la compi.
1: Johanna.
14: Quiero mi mañanero.
1: Claro que sí. Por acá Mayrita dice, buenos días chicos, feliz vuelta de sus vacaciones. Qué goces chicos, por favor Charlie, yo quiero mi mañanero, gracias. Claro que sí. Por acá dice, siempre desde Carabanchel, full volumen, también para DJ Joana, saludos, bravo.
2: Gracias, gracias, gracias. Carabanchel.
1: Carabanchel, estamos acalados, fíjese.
2: Bien, bien.
1: ¿Por dónde vino? ¿Usted se vino por el metro? Carabanchel Alto.
2: No, todavía no conozco, no ve que todavía soy nueva acá.
1: Ah, nueva, así la guambrita, ve, vaya.
2: Todavía no conozco bien las calles. Necesito a alguien quien me ayude a cruzar la calle.
1: Ah, pero hable acá, oiga, pero aquí tenemos los compañeros para apoyarla. Ay, ¡apoyémosle! Dijo. Vamos a ver con más audios.
15: ¿Cómo dijo que dijo?
1: El hijo.
15: El chiquito. Madre mía, el chiquito de la radio, el chiquito de los botones o el señor Calvo. Saludos para el señor Calvo.
1: Dice a la Charlie, quiero mi mañanero, no puedo hablar, estoy en el autobús. Pero más fácil ahí, para que escuchen. No, es comprendible, señores. Nos vamos a corte comercial, Joana, y luego volvemos con más.
2: Volvemos.

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0: que señores, a esta hora ya estamos entregando el mañanero. A las personas que le falte mañanero, alce la mano, que a la una me voy, ojo.
1: A mí me falta el mañanero.
0: A usted le doy en privado, cuidado.
2: Sea rojo, sea amarillo.
0: Oye, no sea mal pensado.
2: Puede ser menos el gris.
0: Vamos con los mensajes, por acá nos ponen los audios. Hola, buenos días.
3: Charlie, yo quiero tu mañanero.
0: Claro que sí, Gisela. Ahora mismo, José Pardo. Gracias, Charlie Flo. Gracias a Joanita. ¡Bravo!
1: Gracias.
0: Ya la gente te quiere.
4: Vea, guajuita. Doña Joanita, vea. El mal gremio se ha metido de DJ. Usted también va a ser mentirosa, como toditos los condenados. Igualita Charlie, vea. ¿Ya cuántos audios mando? Y no hace de llegar, no hace de llegar mi mañanero. Yo quería de usted, guaguita.
1: Hágale llegar, vea.
0: Oye, pero ya le pasé a abuelita, hable serio. ¿Cuánto más quiere que le pase? Ya le pasé hace fechas, oiga. Oye, vamos a ver a Gisela, por acá le faltaba también. Listo, Gisela, ya está listo por allá.
1: Ya repartió a todos el mañanero.
0: No sé.
1: Cuidado, se le escapa alguien, ¿eh?
0: A todos los oyentes, a todos los amigos que enviaron los audios, por favor, que le falte mañanero, alce la mano, que ya mismo nos vamos. Ya a partir de las 13 horas estamos ya terminando nuestro programa. El primer programa de este primer mes, primer día del mes de septiembre, ya estamos ahí a uno. ¿Qué quiere escuchar, Joanita? ¿Una canción que le guste a usted?
1: A mí, yo, si es por mí, chicha la vena.
0: Chicha la vena, esta mujer quiere chicha. ¿Quiere chichita?
1: Claro, chicha.
0: ¿A usted le gusta el vallenato?
1: Bueno, sí, también. Yo escucho de todo, pero en mi género es más la chicha, la corta vena.
0: Ah, oiga, Simón, faltó una canción que nos solicitó nuestro amigo Juanito Chupín. ¿De cuál sería? Oiga, ya se me olvidó.
1: Me parecía que decían de Lorena Tonato.
0: Lorena. Ah, mira, ve, Lorena. Vamos a buscarla. A nuestra amiga Lorena. ¿Dónde está Lorena? Lorena, por acá está Lorena. Vamos a buscar a la Lore. Lorena, ¿dónde está Lorena? Lorenita. Oiga, yo sé que supo sobre de ese. Sobre de la chica fuego. ¡Apágame el volumen!
1: Yo por eso, el otro día, yo tengo una amistad muy, muy linda con todos los artistas ecuatorianos.
0: Ya.
1: Y bueno, pues siempre tú sabes que.
0: Pero no se meta con mi madrina Mario de los Ángeles. Oiga, saluditos a mi madrinita. Es madrina, ¿no? ¿En serio?
1: Ah, sí, chévere.
0: Claro, cuando viene para acá, no podemos hablar. Hablar entre copas y amigos, hijo.
1: Como te decía, todos tenemos un carácter, ¿no? Como tú me decías, ¿qué signo eres?
0: Se debe ser Cáncer. ¡Ah, no!
1: Capricornio. Entonces, hay carácter y carácter. Entonces, no todo lo que sale tal vez en pantallas es verdad. O sea, la gente malinterpreta, tergiviza palabras. Porque para una reacción hay una acción.
0: L. ¿Y cuál es acción? Acción.
1: Me imagino que algo tal vez le dijo el DJ y también ella reaccionó de esa manera. Pero no era lo correcto. Pero bueno, ahora ya estamos, ya pasó eso. Y ahora por eso yo le digo, no, yo me llevo bien con ella y le digo, mira, yo ya puse brillos en el micrófono mío. Ajá. Le puse unos brillitos.
0: Sí.
1: Digo, toma, por si acaso me pidas brillos, ahí está el micrófono con los brillos. le decoré a mi micrófono. Si ¿Sí has visto que tienen micrófono? Algunos artistas ya lo tienen así, con brillos de micrófono.
0: Entonces, ah, ya, tu micrófono cuando vas a los shows.
1: A los shows, a animar. Y mi micrófono tiene brillos.
0: Ya, ah, mira.
1: Los decoré con brillos. Entonces me dice, digo, por si acaso, para que me pida brillos, toma, ahí está. Y ya está.
0: Ay, ya vamos con los últimos mensajes ya.
5: A ver, señor Chele, si fue con placer, por favor, verá. Arremiendo ya pedazos de estas van.
0: Pero sí, ya puse.
5: Una chichita de esas buenas, pero buenas, mijín.
0: Oiga, pero si ya puse, hable serio. ¿Qué no escuchó? Sí, la falla, mi amigo. Ya para mañana se quedó. 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
0: 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Vamos con música. Antes de despedirnos, que por acá tenemos una llamada, vamos con música. 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

0: compartiendo en su TikTok. ¿Cómo la pueden buscar? Como DJ Joanna.
1: Estoy como DJ Joanna, la reina de las discotecas, en todas las redes sociales, Facebook, YouTube. Estoy transmitiendo en este momento en TikTok, así que todos a enviar sus saluditos. También pueden mandar aquí a la radio, ¿no es cierto? Enviar sus audios al 610

0: gente de Quito. A todos, saluditos.
1: Así es, señores. Vamos con los últimos audios y nos estamos ya despidiendo.
2: Hola, Joanita, mucho gusto conocerla, escuchándola aquí. Soy Genoveva. Por favor, he escuchado que le gusta la chicha, la venena. Por favor, póngame Bombita Alegre de Margarita Lugue. Gracias, Joanita, confío en usted.
0: Mañana les voy a complacer a la chicha venena, la chicha cortavenas. La chicha de todo, lo que es en sí, en todo.
1: Así es, vamos con más música, hola.
3: Mi
1: más,
3: querido Charlie Flow.
1: Más música, digo, más audios, oiga.
3: Mi querido Charlie Flow, por favor, ¿cómo le pregunta cuánto cobras? No, pues así. Maleducado, Charlie. Joder.
1: Oiga, por el TikTok. Oiga, hable serio. Oiga, si la gente haga la zapada, rápido. Gracias, Charlie. Está genial. Ha regresado renovado. Un saludo a la señorita Giovanna. Bienvenida a la mejor radio de Cuachiri. Claro que sí.
0: Gracias.
1: Edwin, ¿qué pasó? ¿Qué nos cuenta?
4: DJ Charlie, bienvenido.
1: Hey.
4: Espero que haya descansado la mente y el cuerpo en estos días de vacaciones.
1: Así es.
4: Bienvenido. Yo quiero mi mañanero, señor. Buen día.
1: Claro que sí, ahora mismo, antes de irnos, estamos ya despidiendo el programa. Por acá, ¿qué nos pone?
5: Bueno, para empezar, ¿estamos bonitos o no estamos bonitos, mijines? Bueno, pues mañana, el pupito de la semana, ha de complacer, pues, señor Charly, no lo he escuchado el tema, pero bueno, sí. Ha de complacer, nomás digo yo.
1: Mañana ya.
5: Hasta mañana, mijines.
1: Chao, cuídense.
5: Ay, por cierto, Joana, viéndole estoy. A la jita está.
6: ¡Ay!
0: Gracias.
1: Señores, estamos llegando a la parte final. Muchas gracias por estar ahí siempre con nosotros a través de la 103.7, a través de la página web equashiri.es, a través de la aplicación también, de igual forma. Muchas gracias. 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Claro que sí. Joana, despídase.
0: Bueno, para mí ha sido un gusto compartir una mañana, un inicio de mes espectacular. Uh-huh. Ahora sí vamos a empezar a trabajar. Vamos a programarnos con un poquito más de música nacional junto con mi querido Charlie en esta semana, en este mes. Que Dios me los bendiga a todos.
1: Eso.
0: Y muchas gracias por su acogida. Empezamos desde el día de mañana también. Nos vemos el día de mañana. Saluditos a todos los ecuatorianos y bueno, a todos los latinos que se encuentran acá conectados.
1: Claro que sí, vamos con lo último. A ver qué dice. Buenas.
7: Ok, Charlie. Ok, Johanna. Mickey Roma mandaba consentido. Pues ven, bienvenida. Porque si les gusta la música chichera, pues... eso me anima para tomarme un currincho.
1: Eso.
7: Bendiciones y buen inicio de mes.
1: Hola, sí, señores, una bendecida tarde. Pórtese bien con buen café. Y si es de Loja, mejor. Si es con alojana, también. O si es con aquiteña, también.

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Marcelo Bedoya y Rosemary Flores. Hola, hola. Oiga, qué rico. No me diga que está comiendo. No me cuente de comida. Hola, ¿qué tal? Muy buenas tardes. Mi nombre es Rosemary Flores y ya estamos por aquí. Por la mejor Recuaciri 103.7. Para mí un placer volver a mi horario habitual. Espero haber dejado en lo más alto el horario de la mañana. Así que bienvenido a mi compañero Charlie para que maneje, teja y haga unas hermosas creaciones.

0: Muy buenas tardes a los oyentes de la tarde. Qué bueno estar con ustedes en este momento donde más empuje necesita, donde más ñeque hay que meterle. Justo es el momento de la pereza, del cansancio, a lo mejor el bochorno, del tiempo.
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0: Luego vendrán los fríos, ¿ah? Pero aquí estaremos para darle lo mejor de lo mejor. ¿Y sabe qué es lo mejor? Un abracito. Venga, en este momento le quiero dar un abrazo muy, muy fuerte.
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0: Usted que está cansado, que está cansada. Usted que cree que ya no puede más. Aún nos queda el resto de la tarde.
1: Marcelo Bedoya.
0: Para poder seguir dándole y dándole y dándole. Por eso a mí me gusta mucho mi eslogan, o lo que yo digo, dele, dele, dele. Dele duro y feo, ¿ah? Así que bienvenidos y bienvenidas. Ya estamos en el reventón de la tarde. No, en el reventón de la tarde, no.
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0: chota. Oiga, ¿cómo se llamaba mi programa? Ayúdeme. A ver, ¿quién me ayuda, por favor? ¿Cómo se llamaba mi programa? Ay, esta memoria. Por eso a quienes debo, no se preocupen. Es simplemente falta de memoria y no de plata. Ahí estoy. Ritmo y control hasta las 5 de la tarde. Vámonos con unas bombitas chéveres. Pásele link, pase link.

0: Qué bonito es tener unos angelitos por ahí, ¿eh? Muchísimas gracias, Katy, linda. Bienvenida. Por ahí le tenemos a Betty Usera. Bienvenido, gracias.
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0: A ver, a ver, a ver, a ver. Por aquí ya les tenemos a Vivi. Muchísimas gracias. David, saludos, un abrazo. Mariana, un abracito, gracias. Oiga, el taxista enamorado. ¿Dónde están aquellas personas que trabajan en el Uber? Aquellas personas que están trabajando, conduciendo los taxistas. Aquellas personas que están también en la paquetería. Un saludo para todos aquellos que ya van de salida del Carrefour. Gracias.

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Y nuevamente estamos al aire, las 2 de la tarde con 39 minutos. Y aquí le estoy dando una charla a mi amiga Mimi a través del TikTok, porque ella está comentando de que 22 años de desperdicio, ¿o de qué? O haberle dañado, algo así ha dicho. No, señoras, no, señores. Si su episodio se terminó con su pareja, con su marido de 30 años, ay, de 40 años, ya está, se acabó. Ahí le ponemos punto y final, pero con madurez, con criterio, sin hacernos daño. No sé, esas tóxicas o esos tóxicos que se ponen música de esa desgarradora para poder seguir llorando. No, no, no, no, no, no. Yo entiendo que muchas cosas en la vida solamente es hablar y hablar y hablar, y cuando ya te toca, ay, ay, ay. Pero no, no, nosotros estamos aquí para darnos ánimo, para darnos fortaleza y para hacerle ver a usted que si el Señor se fue, si el Señor está bailando, el Señor está chupando, el Señor está gozándolo con otra persona, sí es verdad que yo no tengo ese carácter para poder arrancar nuevamente con alguien, pero me voy a querer, me voy a mimar, me voy a ver linda, me voy a ver estupenda, voy a salir a hacer lo que no podía hacer por X motivo. Así que póngale ánimo a la vida, póngale nuevos objetivos, objetivos sola, en solitario, para que nadie le venga a joder la vida. ¿O yo? Póngale, póngale ñeque. Usted que tiene que trabajar llorando. No, mi amor, no llores. No llores, mi reina. Te abrazo con todo el cariño del mundo. Recuerda que tú no rompiste nada. En todo caso, te rompieron el corazón a ti. Muchas veces uno va al psicólogo, uno que no ha hecho nada, y el desgra, que es el que va jodiendo la vida, ese está sin conocer ni qué psicólogo. Por eso y por más nos vamos a querer, nos vamos a cuidar, ¿oyó? Así que véngase para acá, ese abrazo de cariño, de fortaleza, y de decirle que no estás sola, que no estás solo. Aquí en la tarde también podemos encontrar un poquito de cariño, un poquito de atención. Escríbame, no importa, escríbame por privado. Recuerde que no me las tiro de psicóloga. Simplemente la vida me ha enseñado, porque me gusta hablar con la gente, porque me gusta leer y porque me gusta estar junto a las personas que me necesitan. Y hoy, a lo mejor, usted necesita un abracito. Y por eso le voy a poner una canción de esa que le va a hacer llorar y llorar. No, mentira. Hoy le voy a llevar a la alegría. Le voy a llevar a la felicidad. A ese mundo de donde no deberíamos salir nadie. Porque solamente así vamos a poder conseguir cosas bonitas. Vámonos, vámonos, vámonos. Oiga, quiero que se vista de loba. ¿Dónde están las lobas? Ay, ay, ay. Usted que nunca salió de casa porque su marido no le dejaba. Usted que no se puso nunca una minifalda porque a su marido no le gustaba. ¿Qué hace? Nada. Bailas. Vamos, Mimi, vamos. Ahora te vas a poner de esos labios rojos preciosos que no te ponías. Te vas a recoger el pelo o a lo mejor un cortecito. Unas mechitas chéveres. Guapa. Réquete guapa.

iniciar esta linda mañana, un saludo para Ros. Hola, ¿qué tal, mis amigos? Queremos enviar esta linda mañana un saludo para Rosemary Flores, de parte de Armonía Tropical, en Radio Ecuashiri 103.7. La radio que sí suena, y suena bonito.

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0: Hola, hola, ya está por ahí Eli Chita hermosa. Buenas tardes, buenas tardes. Oiga, ahí sí vienen, ¿ah? Anita ya no viene bostezando. Anita viene fresca como una lechuga.
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0: Van a ser las 8 de la mañana en mi lindo Ecuador. Y América se levanta, señores. Apoyando a Rosemary Flores. Sí, gracias. Dios le pague. Dios le pague de todo corazón.
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0: Oiga, coménteme una cosa. Usted en el primer reencuentro amoroso, ¿usted se iría a comer tripa misque? A ver, pero sea sincero, ¿ah? Sea sincero.
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0: Mi amor, quiero invitarte a cenar. Y le dice, claro, por supuesto. Entonces se pone guapísima, linda, exuberante. Labios rojos. La mejor ropita por fuera, la mejor ropita por dentro.

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0: testimonio, qué bonita. Qué bonito mensaje. Oiga, Fausto, créame de verdad, de todo corazón, que el día que nos conozcamos le voy a dar un abrazo muy, muy, muy grande. Es un ser humano que con nada, que con 3, 4 intervenciones, deja ver cómo es. Por eso dicen, ¿no?, que la vida, la gente, da lo que verdaderamente tiene en su corazón. Fausto, muchas gracias por ayudarnos y por darnos la oportunidad de conocer. Y nos dice, buenas tardes, qué gusto, dice, y un poco siguiendo el tema, estuve casado 44 años. Pero como dice usted, la vida te da oportunidad y al mismo tiempo doy gracias a mi Dios de hacerme entender que la vida sigue y bien, todo bien, gracias. Qué bonito, Fausto. 44 años de haber estado compartiendo con una persona. Te marca para toda la vida, pero las marcas quedan, pero no son heridas. Y eso es lo bueno. O si en algún momento fueron heridas, hoy están sanas. Qué bonito, que Dios me lo bendiga. No me vaya a dejar, Por Dios. Verá que usted es uno de los apoyos de la tarde. No ve que ya nadie aparece. Todos están de mañana nomás. Vea, aquí en la mañana ha estado Katy. No, Robert, Preciosa, Miki Roma, Roland Ponce. Ah, no, Roland Espinosa. Edwin, Soledad. Y semana. Vea, nadie venía de ellos a donde mí. Un tal Gatito, Ángela, vean, Rezo, Grace. Pero aquí somos usted y yo, yo y usted. Y también la Katy. Y así. Mari, guapa. Vamos ahí. Hola, Dieguito, buenas tardes. Toledo, saludos. Venga, venga, venga, venga.
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cuando vamos marcando las 3 de la tarde con 55 minutos. Huele a peligro, Miriam Hernández. ¿Qué música más selecta para oyentes como usted? Sí, señor. Y ahora le traemos a Bronco, esa mujer. Por favor, DJ, suéltela.

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Hola, hola, buenas tardes. Ya 19.

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1: Las 4 de la tarde con 40 minutos hora. Hora de echarle pasito. Claro que sí. Cumbia caletera. Don Lisandro Mesa.
2: Cumbia. Rica mami.
1: Vamos, vamos, vamos, vamos, vamos. Saludamos aquí a aquellos que están con la fregona. Por aquí hay gente que por la tarde se dedica

cuénteme, ¿qué tal está pasando usted el primer día del mes de septiembre? Cuénteme, ¿cómo se encuentra? Primer día del mes de septiembre. ¿Quiere contarme? 91-081-9992. Yo creo que voy a hacer la llamada sorpresa. ¿Te gusta a usted la llamada sorpresa? ¿Sabe por qué no me he lanzado a hacer la llamada sorpresa? Porque la mayor parte de gente está trabajando. Entonces, claro, si usted está ahí con la abuelita, o usted está ahí con la señora de la casa, o usted está en la mecánica, usted está, pues, a lo mejor en la ebanistería, o quién sabe, usted está desastre. No. Más que quererme, me van a odiar. Por ese motivo es que no me lanzo a hacer, o si no también, me encanta eso de los infieles. Hola Miki, ¿qué tal? ¿Cómo estás? Disculpe, no le conozco. Sí, sí, claro que me conoces. Este fin de semana estuvimos ahí en ese baile. No, disculpe, yo no he ido a ningún baile. Sí, sí, acuérdate, acuérdate. ¡Sas la novia! O hacemos también una jugarreta con la novia tóxica que está sospechando que por ahí hay una tercera en discordia. Y eso es bueno, ¿ah? ¿Eh? Estar pili mosca.

Hola Antonio, ¿qué tal? ¿Cómo estás? Eso sería chéverísimo, ¿sí o no? Había un programa que se llamaba Cazando Infieles. El mío se va a llamar Cazando Desgraciados.

Bueno, señores, para mí ha sido un placer haber estado con ustedes. Me marcho ya. Agradecida total. Y bueno, de aquí ya nos despedimos porque me voy de vacaciones. Y con la bendición de Dios, pues volveremos el martes. El martes estaremos por aquí. Y ya veremos cómo nos va. Síganme en las redes sociales. Estoy encantada de estar a su lado y de poderle transmitir lo que hago a diario, paso a paso. No se desconecte de mis redes. Estoy gustosa de que usted forme parte de mi comunidad. Que Dios les bendiga.

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¿Qué tal, familia ecuatoriana? Buenas tardes, ¿cómo estamos? Vamos llegando, llegando con buena música, con canciones. Aquí estamos, mis amigos, en este día martes, segundo día de la semana laborable. Estamos empezando el mes de septiembre, sí, señor. Recargados con buena música, con canciones. Esto para todos ustedes. Muchas gracias, mis amigos, por estar junto a nosotros, compartiendo buenos éxitos, canciones aquí a través de la 103.7 FM. ¿Cómo estamos los ecuatorianos en el mundo entero? Saludos cordiales. Realmente, mis amigos, esperamos que.

Hay que ser perseverantes en la vida. Hay que salir cada mañana, cada día, a devorarnos el mundo, sí, señor. Porque todos somos capaces de cumplir nuestras metas, ¿eh? Así que simplemente hay que esforzarnos.

19:30, señoras y señores. 19:30. Buenas tardes, mis amigos, a todos ustedes. Muchas gracias por estar junto a la 103.7 FM. Aquí estamos un día más al frente del micrófono. Gracias a nuestro

Que ya ha retornado nuestro compañero Charlie Flow. ¿Ah? Y era hora ya. Madre mía. Tremendas vacaciones el hombre. Tanto dinero que tiene, no saben qué gastarse, ¿eh? ¿Ah? Qué bien, qué bien. Eso está bueno que haya vuelto. Dice que andaba por ahí, por Dubái. ¿Ah? Sí, ha ido a hacer un tratamiento en Dubái. Así que estará más colorado que nunca. 19:31, señoras y señores. Buenas tardes a todos los ecuatorianos en el mundo entero. Muchas gracias por estar junto a nosotros. A los amigos de la ciudad de Quito. A todo el Ecuador. Muchísimas gracias por su gentil sintonía. Para la gente de Riobamba, la Sultana de los Andes. De igual forma para nuestros amigos de la querida Loja, sí señor. Oiga, pero hasta el día de hoy no hay un lojano que me diga el motivo del por qué le dicen los comeperros. ¿Ah? Voy a tener que casarme con una lojana. Perfecto, mis amigos. Vamos por acá a darle la bienvenida a nuestros gentiles auspiciantes. Gracias a ellos estamos aquí al frente del micrófono, compartiendo buena música, compartiendo nuestras tres tristes cosas, como dijeron por ahí. ¿Ah? Parece que hay un trabalenguas, David, ¿no? 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

Con esto, mis amigos, le damos la bienvenida a todos y cada uno de ustedes. Buenas tardes. Bienvenidos sean todos ustedes a este humilde espectáculo musical llamado Los Ídolos del Pueblo. Hasta la hora 21, listos y prestos a compartir buena música. Cualquier cosita ya lo sabe. Háganos saber a través del 610.

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Oiga, mis amigos, la verdad, qué buena música, qué canciones. 19:45 minutos. Aquí estamos en este día martes, sí señor, 1 de septiembre. Estamos empezando el mes con pie derecho. Siempre con los pensamientos positivos, impulsando a seguir adelante. Porque cada día podemos ser mejores, tanto en lo profesional como en lo personal. Así que pa'lante, piedra fina. Vamos ahora sí por acá con los saluditos respectivos para nuestros amigos oyentes. Muchísimas gracias a toda la gente que va dejando su mensajito a través del 610-660-115. Aquí estamos en el Chuya Programa, del pueblo y para el pueblo. El Chuya Programa humilde, ¿eh? Ya los demás ya tienen categoría, ¿ya? ¿Sí o no? Al menos el Charlie, conocido internacionalmente. 19:46 minutos. Vamos para acá con todo el gusto a dar la bienvenida a nuestros gentiles amigos oyentes. ¿Quién viene apareciendo? ¿Quién viene apareciendo por aquí? Vea por acá, madrugadito, sí señor.

Quedó pendiente, dice ayer mi temita, dice. ¿Cuál temita sería, Dios mío? Creo que era de María de los Ángeles, si no me equivoco, ¿no? Me abandonaste. Ya le vamos a revisar, ¿ok? Ya le reviso. ¿Qué tal su día, Mari? ¿Cómo le ha ido? ¿Qué hay de bueno? Ahora me encuentro. ¿Cuántos piropos ha recibido el día de hoy? ¡Saluditos! Para toda la gente de Murcia, sí señor. Vamos por acá, de igual forma. Viene haciéndose presente mi gran amiga Pilarcita Puente. ¿Cómo estamos, Pilarcita? Buenas tardes, ¿cómo ha pasado usted? ¿Qué tal el día? Dice, buenas tardes. Aquí estoy, dice. Buen inicio de mes. De igual forma para usted, Pilarcita. Buen inicio de mes. Que todo sea lleno de mucha prosperidad, de mucha salud. A disfrutar el mes de septiembre, ¿eh? De a poquito, ya vamos arribando a las fiestas navideñas. ¿Quién dijo que no? Claro, por supuesto. ¡Ea! 19:48 minutos. Viene por acá. De igual manera, haciéndose presente.

Tiene por acá también, dando su reporte de sintonía, mi gran amigo Luchito Soria. ¿Cómo estamos, Luchito? Buenas tardes, ¿cómo ha pasado usted? Dice, buenas tardes, Eduardito. Excelente música, como siempre. Aquí a full sintonía, escuchando la radio y trabajando hasta cuando usted se vaya, dice, ¿eh? ¡Qué bien! Así nos acompañamos, Luchito. Gracias por estar junto a nosotros. Dice, por favor, déme enviando un saludito para las iniciales J, que lo quiero muchísimo, sí, señor. Les saludo desde Valleca. Qué bien para toda la gente de Valleca, saludos cordiales. Muchas gracias por estar junto a nosotros. También por acá viene apareciendo mi gran amigo, mi gran amiga, perdón, doña Fanny. ¿Cómo estamos, doña Fanny? Buenas tardes, ¿cómo ha pasado usted? ¿Qué tal su día? ¿Qué tal su inicio de mes? ¿Todo bien? Espero que así sea, ¿eh? Buenas tardes, dice mi querido Luis Eduardo. Que tenga un bonito inicio de mes. Y que Dios y la Virgen del Cisne nos bendiga a todos los oyentes. A usted también, dice.

mis amigos, buena música, por supuesto. Avanzamos en el tiempo, 20 con 2 minutos, 20 con 2 minutos. Vamos a ver acá, a seguir enviando los saluditos a nuestros amigos oyentes que vienen por acá dejando sus mensajitos. ¡Vea! ¡Alma bendita ya apareció! ¡Madre mía! ¿Ah? Así hablando, hablando, llamando, llamando, va apareciendo. ¿Cómo estamos, mi querida Nancy? Buenas tardes, ¿cómo ha pasado?

0: decir. No miente, dice como le dicen, cariño. O como le dicen, chico guapo. Un poquito más y me lo hacen creer. Un poquito más y me lo creo. Aquí estoy, dice. ¿Por qué me puso falta? Como siempre, el saludito para mis hermanos Wilson Morales, mi taxista favorito, y Luis Morales, mi osito rellenito de amor. Dice para usted también que no se me ponga celoso como el oso. Muchas gracias por estar junto a nosotros. ¿Cómo le ha ido, Nancita? ¿Todo bien por ahí?
1: Sí, señor.
0: ¿Sigue el calor o ya está fresco? Cuente, cuente, ¿cómo le ha ido? ¿Qué hizo el fin de semana? Yo dije, como se sabe ir de día familiar, mejor es no le digamos nada.
1: Sentimiento.
0: Por ahí que se vaya nomás.

0: vamos a la pausa, mis amigos.
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0: Buena música, señoras y señores. Aquí estamos en este segmento de La Buena Cumbia, recorriendo estos grandes temas que nunca pasarán de moda. 20 con 12 minutos, mis amigos. Vamos adelante nosotros a continuar compartiendo melodías, canciones. Saludos cordiales ahí para mi gran amiga Elizabeth Tuapanta, la gente de la ciudad de Quito. Muchas gracias por la sintonía, por estar junto a nosotros. Saludos ahí para su nena. Dice que ya la próxima semana empieza a trabajar, así que está aprovechando. ¡Qué bien! Saludos cordiales a nuestros grandes amigos en la ciudad de Quito. Lo propio por acá, saluditos a doña Marlene. ¿Cómo estamos, doña Marlene? ¿Cómo ha pasado usted? Saludos ahí para mi gran amigo Héctor Moposita, la gente de Móstoles. Están escuchando la radio, ¿eh? 20 con 13 minutos. Aquí vamos empezando suavecito con este hermoso tema de los Acosta. ¿Y cómo te va? Para aquellos amores que tuvieron que tomar rumbos distintos. Y de pronto con el pasar del tiempo todavía se pregunta, ¿y cómo te va? Era más de la buena música, aquí para complacer a nuestros amigos de Murcia.
1: ¿Ah? Que me enamore.
0: Suavecito, ¿eh?

admirador. Y justo con este tema musical, vea. Vea, yo qué decía. Y la Mari dice, no, nadie me quiere, vea. Ahí está, ya salió el primer admirador. ¡Qué bien! Saluditos cordiales, muchas gracias por estar junto a nosotros, compartiendo buenos éxitos. Aquí estamos en Los Ídolos del Pueblo, a través de la

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20 con 24 minutos, señoras y señores. 20 con 24 minutos. Vamos adelante a continuar compartiendo éxitos, canciones, aquí en Los Ídolos del Pueblo, en este día martes.

Oiga, realmente qué hermoso tema musical. Tonta, ¿cómo quieres que te quiera si me tienes trabajando? Madre mía, qué música, qué canciones. 20:33 minutos. Tengo para acá saluditos cordiales ahí para mi gran

Chiva también parece que se va de día familiar y se olvida de todos, ¿eh? ¿Sí o no? Ay, madre mía. Ya cuando se casan, cambian. No sé por qué. Espero que esté bien, mi querida Chiva. Saludos cordiales. Ahí a toda la gente de San Cristóbal. Sí, señor. Gracias a la sintonía. 20 con 33 minutos. Vamos, de igual forma para acá. Tengo saluditos cordiales. Oiga, los tiempos a mi querida amiga Mercedes. A la gente de Villa de Vallecas. Están escuchando la radio. Dice, buena tarde, Luis Eduardo. Muchas gracias, dice. Por acordarse. Ahí voy, dice, es feo estar tanto tiempo de baja. Para quienes estamos acostumbrados a trabajar, es feo estar en casita, ¿eh? Pero bueno, la salud es lo primero, Merceditas. Así que póngale muchas ganas, póngale actitud positiva y que todo salga bien, ¿eh? Así que muchos saluditos cordiales, que se recupere prontito y le envío un fuerte abrazo de oso. Toda la gente de Villa de Vallecas, saludos cordiales.

así tengo que ponerme al día con las primas. Ay, este Wilson. Vamos, adelante, mis amigos. Vamos finalizando ya lo que es el segmento de la música cumbiambera. Vamos a la pausa para comerciales. Y estamos ya de vuelta con la parte final de nuestro programa. Madre mía, se hace corto el tiempo, ¿eh?

0: que la Nancy sí quiere su corrida. Vamos a la pausa. Enseguida volvemos con más de la buena música.
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0: Realmente, mis amigos, aquí estamos compartiendo estos hermosos temas musicales, empezando nuestro recorrido por los senderos del recuerdo. La buena música. En primera instancia estaba la señora Paulina Tamayo por acá compartiendo su linda música. Estuvimos recordando su voz, que nunca, nunca dejará de vivir en nuestros corazones, ¿eh? 20:45. Tengo por acá saluditos cordiales ahí para mi gran amigo Fernando. ¿Cómo estamos, Fernandito? Buenas noches. Muchas buenas noches, Luis Eduardo. Qué buena hora para escuchar linda música. Nuestra música ecuatoriana, la mejor música del mundo. Eso sí. Feliz comienzo de septiembre para todos los de la radio escucha. Así que saludos cordiales. Muchas gracias, Fernando. Gracias por estar junto a nosotros. De igual forma para ti, un buen inicio de mes. Que todo sea lleno de bendiciones.
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0: Y aquí estamos. Sí, señor, para nosotros continuar por ahí cautivando orejas, conquistando orejas cada día con esta bella música que nos trae a esta hora de la noche.

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Hermoso San Juanito, mis amigos, aquí compartiendo en la 113.7 FM, ya en la recta final de nuestro programa. 20:51. Muchas gracias, saludos cordiales ahí para mi gran amiga Jessica Toledo, a la pequeña Steffi, para Silvana en el sector de Marqués de Vadillo, están escuchando la radio. Muchas gracias, la sintonía. 20:52, ya en la parte final de nuestro programa.

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1: Con esto, mis amigos, estamos llegando a la parte final de nuestro programa, rindiendo homenaje a nuestro querido país, a nuestro querido Ecuador. Ecuador vive carajo. Estas son las verdaderas joyas de la música del pentagrama nacional ecuatoriano. Nuestras verdaderas raíces. Le damos vida aquí unos minutitos en nuestro programa de los ídolos del pueblo a través de la 113.7 FM. Muchísimas gracias, mis amigos, por la atención prestada. Estamos llegando a la parte final. Que tengan una excelente noche, que descansen. El día de mañana recuerde, muy tempranito, salir a trabajar, a buscarnos la vida, siempre siendo agradecidos con Dios, siendo agradecidos con lo que tenemos. Recuerde que en cada amanecer existe una nueva esperanza de vida. Así que, mis amigos, que descansen, una excelente noche y nos escuchamos el día de mañana a partir de la hora 19 aquí en la 103.7 FM. Excelente noche, mis amigos.

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Queremos dar las gracias a todos y cada uno de ustedes por habernos permitido compartir ya durante 8 años lo mejor de nosotros. Y gracias a ustedes hemos podido visitar ya muchos países. Hemos podido llevar la bandera de Ecuador a muchos lugares.

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1: Bueno, ¿qué les podemos decir sino que ratificamos todo lo que han hecho por nosotros? Que estamos muy contentos de haber podido trabajar para ustedes todos estos años. Agradecerles, y es por eso que este disco se ha hecho en concierto con todos los lugares donde ustedes han estado con nosotros.
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